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Quiero que vivas por siempre. 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Para mí es un placer que vos estés cantando. 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Que no sé si es tocando el cielo o yéndome al infierno. Tenés que conocer los dos momentos. Nunca vas a ser feliz toda la vida. 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Qué lindo. Todo tiene que estar equilibrado y vas a ser feliz la mitad de tu vida. 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Porque para tocar el cielo primero hay que conocer el infierno. Y te lo digo porque me pasó sintiendo la tristeza, la depresión, mucho tiempo. 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Y recién saliendo del infierno, tocando el cielo, es grandioso. No puedo creerlo.

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0: rebeldía organizada, programada con la cabeza, llenando la calle de gente. Pero antes de llenar las calles con la gente, hay que llenar la cabeza de la gente que se va a salir a la calle. Si no, no hay
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9: Hola, hola, ¿cómo están? Bienvenidas, bienvenidos a Expreso Farco, el programa semanal del Foro Argentino de Radios Comunitarias. Esta producción que ya tiene más de 19 años y que nos encuentra cada 7 días compartiendo historias que producen nuestras radios comunitarias en todo el país. En el programa de hoy hablamos de la primera ley sancionada por una provincia para prevenir la violencia digital. Conocemos el trabajo que viene preparando un grupo de científicos para intentar parar la contaminación de uno de los lagos más conocidos del país. Analizamos lo que hay detrás del desaforado decreto que firmaron los que venden el país contra los que hablen mal del país. Y también conocemos lo que tienen para decir y ofrecer los que a falta de plata se juntan a intercambiar cosas con otros para intentar salir adelante frente a tanta malaria. Compartimos el Expreso Farco de hoy.
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9: Podemos hablar y analizar lo mal que estamos, pero cuando vuelve el trueque no hay mucho más que agregar. Santa Rosa La Pampa y un club de trueque que es refugio y también signo de estos malos tiempos. La producción de Mauro Monteiro desde Radio Kermés de Santa Rosa.
10: Frente a la malaria, la creatividad y la memoria también son una forma de lucha. En tiempos de economía en derrumbe y panoramas oscuros, en La Pampa vuelve a ver la luz el sistema del trueque, que fue un alivio en los comienzos del siglo, cuando el país vivía una de sus cíclicas crisis.
11: El Club del Trueque nació como una respuesta a la realidad que muchas familias estamos atravesando. Sabemos que la situación económica de nuestro país es compleja y que cada vez cuesta más llegar a fin de mes. Por eso decidimos crear un espacio donde el intercambio vuelva a ser una herramienta para ayudarnos entre vecinos sin la necesidad de utilizar dinero.
10: Sectores populares y trabajadores ya activan en Santa Rosa, la capital de La Pampa, clubes del trueque donde además de intercambiar objetos y servicios, se produce el milagro del encuentro.
12: Y la idea es trocar, reunirnos todos los sábados, se va a hacer también en los barrios. Y bueno, que la gente lleve sus cosas y troque por cosas que le interesen, canje por cosas que le interesen.
13: Bien, está bien aclarado que acá no hay plata.
12: No hay plata y no hay bonos, no hay créditos. Bien. Es solamente cambiar por cambiar, o sea, mano a mano.
13: Bien, ¿y qué hay?
12: Encontramos alimentos, hay panificados, hay alimentos secos, hay no perecederos, hay ropa, sí, calzado, cosas del hogar, no sé, cascos, por ejemplo, yo tengo un casco de bicicleta.
10: Cara a cara y cuerpo a cuerpo, vecinos y vecinas conversan, conocen sus necesidades y se organizan solidariamente para parar la olla y enfrentar el mal tiempo.
14: Y yo estoy vendiendo en la vereda de mi casa. Empecé con verdura y los vecinos empezaron a pedir mercadería. Bueno, y busco ofertas como Changomá, Carrefour, La Anónima, Diarco.
13: ¿Dónde vive usted? ¿En qué barrio vive?
14: Zona Oeste Quinta.
13: ¿Y está viviendo de esto o tiene
14: no,
13: otro trabajo?
14: El único trabajo que tengo yo, soy guardia en la municipalidad. Ajá. Y mi hijo está sin trabajo y mi señora también. Claro. Y bueno, gracias a Dios, con eso digamos, podemos de alguna manera llegar a fin de mes.
10: Personas sin trabajo, con un laburito a medias, con un sueldo que apenas alcanza el medio mes, o con changas que siempre son insuficientes, llevan y traen no solo sus penas y sus panificados, también sus esperanzas, sus propuestas, sus zapatillas o sus artesanías para llevarse a cambio algún objeto que sirva o un abrazo que también es útil en esta época.
13: Están en el puesto, en el trueque, ¿qué trajeron para cambiar?
15: Pepisa, picochuelo y mercadería. Bien. Ropa, zapato.
13: Sí, bien. Y ahora que han podido trocar algo, han podido cambiar algo,
15: sí,
13: en este rato.
15: Sí, a la señora le cambiamos.
13: ¿Y qué cambiaron?
15: Le cambiaron ropa, bien, ¿no? Por alimento. Bien. ¿Sí? Bien. Y después cambiaron allá, le cambió mi hija también. Y está bueno el troque, la verdad. Claro. Acá aparte crean verduras, todo eso, ¿vio? Porque esto la verdad que está buenísimo.
10: En las charlas entre pasillos e intercambios resaltan referencias y recuerdos. Se refresca aquel viejo trueque de principio de los años 2000.
12: Por lo menos la idea mía era cambiar ropa que a mi hija le había quedado chica por otra más grande. Y después nos dimos cuenta porque escuchamos que había gente que precisaba comida. Que tenía que cambiar por comida. Así que sí, verdura, fruta. Sé de gente que iba a traer atados de lechuga. ¿Sí?
16: Hoy traje milanesa de soja, me queda una sola bandejita. También traje legumbres, que es también de mi producción de hamburguesas de verduras y legumbres. También troco por, es decir, intercambio, por almohadones. Yo durante toda la semana intercambié. Bien. Yo necesito ir a un gimnasio, por ejemplo, y ya conseguí la campera deportiva, dos calzas deportivas. A la tarde me llevan por unos almohadones, voy a intercambiar unas zapatillas.
10: Han regresado esos días de deudas, trabajo escaso y fondo monetario.
14: Estoy tratando de salir de tarjeta porque ya me queda un año para jubilarme y no quiero endeudarme.
13: Y demás. Con trabajo en blanco y todo necesita tener otra cosa.
14: Claro, otra cosa, sí, claro, para claro. Pagar los impuestos y lo demás.
10: A veces parece que todo tiempo pasado fue mejor.
17: Sí, no, y sin trabajo, bueno, yo anteriormente trabajando en la empresa de limpieza, bueno, siempre me tomaba con 3 meses y después me quedaba sin laburo.
13: Claro.
17: Así que lo mío es dedicarme a salir y guardar más domicilio, claro, así a la gente. Y siempre le ayudo a mi papá a vender lo que es mercadería ahí en casa, en la avenida.
16: Yo soy jubilada. Bien, jubilada. Yo soy jubilada y tengo un trabajo administrativo también y claro, no me alcanza.
13: O sea,
16: y no
13: con me... una jubilación y un trabajo no,
16: no
13: te alcanza.
16: Una jubilación intermedia tengo. Claro. No es la mínima, pero es un poco más alta.
13: Claro.
16: Y con un trabajo de poca plata, porque son pocos días que voy, no me alcanza.
10: Pero a veces, por aquello de que todo cambia, en esas mismas reuniones donde va un paraguas y viene un libro, o un pantalón se entrega mano a mano por una gorra, también aparece la idea de que en una de esas, con organización y solidaridad, también hay un futuro que valga la pena.

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1: Cuando el daño está hecho, parece demasiado tarde, y por eso la idea es prevenir, educar y cambiar. La provincia de Santa Fe y una ley que nació de un hecho dramático para empezar a prevenir la violencia digital en las escuelas. Félix García Colombi, desde Aire Libre de Rosario.
2: Che, mirá la foto que me llegó. Mirá la chica con la que vos...
3: Está buena, ¿no? Está buena.
2: Pero, boludo, ¿y esta foto? ¿Ella sabe?
3: ¿Qué, que se la saqué? Sí, obvio, boludo. ¿Cómo no vas a ver? Igual después empezó con no, borrala.
2: ¿Sabés cómo me llegó?
3: ¿De alguno de los chicos?
2: No. Me la mandó mi hermano. Que le llegó al grupo de WhatsApp de fútbol por otro pibe que le llegó por otro grupo, ¿entendés?
3: Bueno, entonces tienes razón, está buena. Está buenísima.
2: ¿Pero no es compañera tuya del curso?
3: Sí, bueno, ¿qué tienes? Una foto.
2: Sí, de la mina en bola. Te pidió que la borrara. Vos hiciste lo contrario, la mandaste y ahora está en todos lados.
3: Aguantá, ¿qué estábamos jugando? Además ella se dejó. Ni que fuera mi novia tampoco, che.
4: El 24 de marzo de 2024, un adolescente de 15 años se quitó la vida. Un día antes, un compañero de la escuela había difundido un video íntimo sin su consentimiento. La legislatura santafesina acaba de aprobar la ley EMA, la primera ley del país en crear un sistema integral para prevenir y abordar la violencia digital en las escuelas. Además, la ley contempla protocolos de actuación, asistencia a las víctimas y medidas frente al ciberacoso, la difusión de imágenes íntimas sin consentimiento y los contenidos manipulados con inteligencia artificial. Laura Sánchez, la mamá de Emma Bondaruk, impulsó una ley para convertir el dolor en una causa por la vida. De esta manera, busca la protección de niños, niñas y adolescentes de la violencia digital.
5: La verdad que estamos...
4: Marina Salomón, integrante del equipo de educación sexual integral de la provincia de Santa Fe.
5: Más allá de este contexto que... Es complejo y bueno, con un montón de desafíos por delante. La verdad que la fin de la semana pasada celebramos la aprobación de la ley provincial EMA, que justamente es una ley que adhiere al trabajo de guía EMA, que tiene que ver con la prevención de las violencias digitales por razones de género.
6: Bien.
5: Esta ley que ya cuenta la provincia de Santa Fe es un gran avance que se suma justamente a ampliar el marco de derechos, ¿no?, de los niños, niñas y adolescentes de nuestra provincia, como así también facilita, bueno, a potenciar el trabajo de la educación sexual integral. Lo interesante, Mariano, es pensar que esta ley surge del trabajo de una familia, de la mamá principalmente, de Laura, de la mamá de Emma Bondaruk, que era una adolescente de 15 años, que después de que un video íntimo, no consensuado, circulara por distintas redes digitales, y esto hizo que Emma, en menos de 24 horas de esa circulación, se quite la vida, se suicide.
6: Terrible.
5: Entonces, muy terrible, muy terrible. Esto pasó hace 2 años y medio, más o menos. Y su mamá Laura tomó este dolor tremendo, que es la pérdida de una hija, y lo transformó en una oportunidad para que otros chicos y chicas puedan trabajar desde la mirada preventiva y no punitiva el cuidado en los ámbitos digitales. Para trabajar justamente la prevención de las violencias digitales por razones de género y promueve sobre todo la ciudadanía digital y el respeto por el consentimiento en la circulación de imágenes en redes sociales y entornos digitales.
4: Faro Digital fue una de las organizaciones que acompañó a la mamá de Emma para el desarrollo de la guía y para la propuesta de la ley. En farodigital.org podés encontrar la guía Emma, que se encuentra en libre descarga en formato PDF. Es momento de hacernos cargo, a partir de la sanción de la ley, de difundir, acompañar y prevenir la violencia digital.
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1: La parada de ahora es Córdoba, donde investigadores del CONICET

0: desde la Universidad Nacional de Córdoba, la Universidad Nacional de Río Cuarto, la CONAE y la Universidad de Barcelona. Maximiliano Burgos, experto en química ambiental, explicó que la iniciativa surge de la preocupación por el estado ambiental del embalse, principal fuente de abastecimiento de agua para la capital provincial.
1: La idea nace de la preocupación que tenemos todos en Córdoba sobre el estado de nuestro lago. El lago tiene muchas funciones importantes, por supuesto, la recreación, el turismo, pero la función principal del lago es el abastecimiento del agua para Córdoba.
0: La propuesta consiste en utilizar imágenes satelitales para monitorear permanentemente el lago y detectar el inicio de floraciones de cianobacterias mediante el seguimiento de los niveles de clorofila. Una vez identificado el foco, se desplegarían plataformas flotantes equipadas con nanopartículas capaces de degradar tanto las cianobacterias como las toxinas que producen.
1: La idea sería que cuando empiece la proliferación masiva de algas, llevar a las zonas localizadas donde está empezando ese proceso, unas plataformas donde van a estar ancladas unas nanopartículas. Unas plataformas me referirían como unos paneles flotantes, como unas boyas flotantes, más o menos. La idea en principio serían de 1 o 2 metros cuadrados, en donde estarían ancladas unas nanopartículas. Las nanopartículas son unas sustancias diminutas que tienen la capacidad de volverse muy reactivas. Cuando entonces estas plataformas tendrían las nanopartículas absorberían la luz solar, se activan con la luz solar y por efecto de esa activación generarían la degradación tanto o de las cianobacterias como de las toxinas que generan esas cianobacterias.
0: El proyecto aún se encuentra en fase experimental. Según Burgos, los ensayos de laboratorio ya arrojaron resultados promisorios, tanto en la degradación de toxinas como de cianobacterias.
1: Lo relativo a imágenes satelitales, tenemos mucha experiencia. El grupo de la doctora Ferral en la CONAE, ellos monitorean el estado del lago, pueden medir los niveles de clorofila. Por ese lado estamos avanzados. Y luego, por el lado de las nanopartículas las estamos probando en condición de laboratorio para ver qué tan efectivas son para la degradación de las cianobacterias. Hemos tenido resultados buenos con algunas toxinas, hemos tenido resultados buenos con algunas sustancias y tenemos resultados preliminares con las cianobacterias, que son promisorios.
0: Burgos destacó también que la investigación cuenta con el financiamiento del gobierno de Córdoba a través de organismos ambientales y de la autoridad de Cuenca en el marco de acciones impulsadas para la recuperación del lago San Roque.
1: La provincia ha sido intimada judicialmente para que haya acciones de recuperación del lago. Dentro de las acciones que tomó la provincia, se desarrollan algunos proyectos para que se hagan investigaciones en torno al saneamiento del lago. Nuestro proyecto es una idea que ha sido presentada dentro de esas líneas de proyectos. Entonces está financiado por el gobierno provincial. Estamos en contacto siempre con la autoridad de Cuencas. Y sí, la idea es no quedarnos en una propuesta científica, sino que esto, nuestra idea es que se aplique. Llegar a que se aplique. Si todo anda bien, esperamos que se aplique, porque queremos ofrecer una solución a la comunidad. Somos científicos que queremos involucrarnos con darle respuestas a la comunidad que nos financia, ¿no?
0: El proyecto todavía deberá superar nuevas etapas de evaluación, pero los primeros resultados son alentadores. En un contexto adverso para la ciencia argentina, la investigación pública vuelve a demostrar su capacidad para desarrollar soluciones innovadoras frente a uno de los principales desafíos ambientales de la provincia de Córdoba.
2: 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Los mismos que quieren vender la Argentina quieren echar a los que hablen mal de Argentina. La discriminación hacia las personas migrantes marca la política oficial y cualquier excusa es buena para avanzar a puro decreto y por fuera de la ley. Pablo Antonini y Seba Lino desde Radio Estación Sur de La Plata.

0: Campaña anti-Argentina. Abuso de la gratuidad en la salud y educación. Seguridad. Los argumentos cambian, pero la práctica siempre es la misma. La semana pasada, el gobierno volvió a modificar por decreto la ley de migraciones, subido a alguna ola emocional generada por la multiplicación de mensajes en redes contra nuestro país a partir del Mundial. En Radio Estación Sur hablamos con Pablo Seriani, que es magíster en Migraciones Internacionales de la Universidad de Madrid, director de especializaciones y materias sobre derechos humanos y migraciones en las universidades de Buenos Aires, Lanús y la Universidad Andina de Bolivia, y consultor del Comité de Naciones Unidas para la Protección de los Derechos de las Personas Migrantes y sus Familiares. Con tanto título, le sobra para seguir de cerca el tema y subrayar que este no es un hecho aislado.
1: Este decreto es una continuidad de una serie de decretos que ya el gobierno venía implementando desde 2024 en tema migratorio, con reformas legislativas, tanto a la ley de migraciones como a la ley de refugiados, todas por decreto presidencial, sin pasar por el Congreso. Digo, tal vez esta es la primera y principal preocupación, o una de las preocupaciones que surge de este nuevo decreto. Digo, ¿por qué el presidente o el gobierno no lleva cualquier propuesta que tenga de reforma de una ley al Congreso tal como lo exige la Constitución, ¿no? La verdad que aprobar un DNU o cambiar una ley por DNU por como reacción a una serie de tweets o de mensajes por TikTok me parece que desnaturaliza gravemente, ¿no?, la tan nombrada y valorada división de poderes, ¿no?, y que por lo cual es la reforma de una ley por decreto debería ser una situación específicamente urgente y excepcional, no es el caso.
0: El decreto 681/2026 habilita a impedir la entrada al país a personas extranjeras que promuevan, dice textual, mensajes de odio o inciten a la violencia contra la Argentina. Y también a cancelar la residencia de personas que ya habiten nuestro suelo, intimarles a abandonar el país o disponer directamente de su expulsión. Seriani advierte que esto no solo constituye un arma potencial contra la libertad de expresión en general, sino que para algún caso grave que si pudiera meritarlo, ya existen leyes contra mensajes de odio por nacionalidad. Y lo más grave que cambia este decreto es darle todo ese poder de sanción al mismo Poder Ejecutivo, a través de la Dirección de Migraciones, sin pasar por un juez.
1: Estamos hablando acá de opiniones, entonces está el juego del derecho a la libertad de expresión, que tiene una protección muy especial en nuestra Constitución, en tratados internacionales que tiene Argentina, y que además la propia ley antidiscriminatoria, es una ley de 1988 que sigue vigente, establece en todo caso en un artículo, es el artículo 3, una sanción penal ante lo que se llama el delito de incitación al odio, incitación a la violencia contra determinadas personas por su nacionalidad, por su origen étnico, su religión, etcétera. Eso ya está en la ley antidiscriminatoria. Eventualmente, si hubiera casos de esa gravedad, se podrían hacer esas denuncias y que la justicia haga su trabajo. Lo que pasa es que acá lo grave es que no va a ser la justicia aplicando la ley antidiscriminatoria, sino va a ser la Dirección de Migraciones, es decir, el Poder Ejecutivo decidiendo qué opinión configuraría odio, configuraría incitación a la violencia. ¿No? Entonces, darle al Poder Ejecutivo una función que por Constitución y por la ley es judicial, es exclusivamente judicial, también es darle una herramienta de arbitrariedad, ¿no?, al Poder Ejecutivo, que sí, de ninguna manera corresponde, ¿no? Entonces ahí, digo, sí, realmente hay una preocupación genuina por este tipo de mensajes. Argentina y el gobierno tenía otro camino mucho más interesante. Por un lado, bueno, si hubiera casos de la suficiente gravedad, acá está esta ley antidiscriminación para usarla, pero sobre todo la respuesta ideal hubiera sido, miren, Argentina no es así, de hecho tiene una constitución que iguala derechos, tiene alguna política de prevención de la xenofobia, del odio, del racismo, al contrario lo que hace es echar leña al fuego, y de alguna manera es alimentar esta supuesta, real o no, campaña anti-Argentina en torno al Mundial y los mensajes circulados por redes.
0: Esta semana el Instituto Cultural de la provincia organizó en La Plata una celebración por el Día Internacional de la Mujer Afrodescendiente. Allí aprovechamos para preguntarle sobre el tema a Judith Lima, uruguaya, tallerista de baile y música para niños, y a Lourdes Casimiro Vázquez, peruana, bailarina, con un trabajo dedicado a rescatar la identidad y cultura del pueblo afroperuano, las dos ya con décadas de residencia en nuestro país.
2: Sobre el decreto que el presidente firmó, donde serán expulsados los extranjeros que insulten a un argentino o a la Argentina, es más, de su política, de lo que él muestra como odio, como racismo institucional, que él tiene el poder de firmar un decreto y decidir quién vive y quién no, quién, a quién echa o quién no echa. Es una lástima que seguimos luchando contra un poder que a veces no tenemos herramientas, solamente unirnos y decir basta.
3: Bueno, migrar es un derecho humano. El presidente firmó un decreto para expulsar a los hermanos migrantes, con mucho mensaje de odio y menosprecio por el ser humano. Cualquier persona tendría que tener la libertad de poder vivir donde quiere y no ser expulsada como pretende este presidente. No quiero esto para mí ni para mis hijos, ni ninguna persona.
0: Desde Radio Estación Sur La Plata, Sebalino y Pablo Antonini reportaron para El Expreso Farco.

0: No hay tiempo. Y hasta aquí llegamos con Expreso Farco. Cristian Torres estuvo en los controles y en la edición final del programa. Pepe Frutos en la conducción. Hicieron el programa de hoy Radio Kermés de Santa Rosa, Villanos Radio de Villa Carlos Paz, Radio Estación Sur de La Plata y Aire Libre Radio Comunitaria de Rosario. Nos reencontramos la semana que viene con un nuevo Expreso Farco. Chau.
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0: El 26 de julio de 1952.
5: Cumple la Subsecretaría de Informaciones de la Presidencia de la Nación el penosísimo deber de informar al pueblo de la República que a las 20:25 horas ha fallecido la señora Eva Perón, jefa espiritual de la Nación.
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Escuchábamos al principio del programa La Jornada del 26 de julio de 1952. Ese día, a las 20:25, pasaba la inmortalidad María Eva Duarte de Perón, Evita. Un símbolo, un ejemplo, una referencia permanente para las y los trabajadores de la patria. Alguien que luchó sin descanso hasta su último suspiro por los derechos de la niñez, de los trabajadores, de las mujeres, de la ancianidad. Alguien que no se dejó arrancar el alma de la calle. Vamos a tener algunas reflexiones sobre su figura. María Eva Duarte de Perón, Evita, presente, ahora y siempre.

0: miércoles pasado, las tres centrales de las y los trabajadores, junto a la UTEP, los movimientos sociales, marcharon en defensa de las y los jubilados. Una marcha que tuvo una convocatoria importantísima, masiva, todos diciéndole no a la reforma jubilatoria, una reforma que intenta imponer un modelo ajustador, hambreador, algo que ya veníamos denunciando desde hace tiempo. Muchísimos saben qué significa el desfinanciamiento de las políticas sociales, el desguace que intenta el gobierno nacional, y por supuesto pasaremos algunas notas de aquellos que participaron en la marcha. Una marcha que es el inicio de un plan de lucha que se continuará. Así lo explicarán varios de aquellos que participaron en esta marcha. El domingo pasado, el seleccionado argentino se enfrentó con el seleccionado de España en el Mundial de Fútbol realizado en Estados Unidos, Canadá y México, una final que tuvo luego ciertas polémicas, ciertas informaciones, algunas presiones que habría sufrido el equipo argentino por su defensa de las Malvinas. Otros hablaban de la conveniencia del ganador España para fortalecer el próximo Mundial. Lo cierto es que el equipo argentino ya había ganado. Todo es parte de un mismo juego. A veces toca perder y levantar una copa, y otras veces ganar y no bajar nuestra bandera.
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1: Alfredo Bau Machena fue secuestrado en Capital Federal el 20 de febrero de 1977. Había nacido en San Fernando, provincia de Buenos Aires, el 24 de julio de 1950. En esa misma fecha, 27 años después, 24 de julio de 1977, Laura Noemí Terrera Escalamán Rique fue secuestrada en Mendoza, lugar donde había nacido el 1 de junio de 1956. Maestro recuerda a Oscar Alfredo Bau Machena, Laura Noemí Terrera Escalamanrique, docentes desaparecidos durante la última dictadura cívico-militar.
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4: Con el gobierno de Javier Milei perdimos todos nuestros derechos, perdimos nuestro sueldo. No alcanza para pagar los servicios de la casa, ni la comida, ni los medicamentos, porque nos ha sacado todo.
5: Compañero Daniel Catalano, en esta jornada nacional de lucha junto a los jubilados, ¿por qué marchamos hoy?
6: Seguimos marchando por lo mismo que marchamos todos los miércoles, para que la jubilación mínima no sea una mentira, que les permita a los jubilados poder tener garantizado su alimento, el alquiler y les permita comer dos veces por día, cosa que hoy 6 millones de ellos no pueden. Así que con la angustia del hambre de nuestro pueblo, marchando hoy en un marco de unidad CGT, CTA, UTEP, y esperando que el gobierno pueda escuchar que este abrazo que se está haciendo además sin medida de fuerza, porque no, hoy no hay un paro. Hoy estamos las organizaciones sindicales movilizándonos, el activo militante, para poder abrazar a la comunidad jubilada. Y bueno, y el 7 a marchar de San Cayetano y ahí profundizando la pelea.
5: ¿Qué reflexión te merece este recorte, el plan remediar?
6: Y es brutal, porque en muchos distritos ese recorte es un desguace para las economías regionales. Algo que para nosotros quizás lo podamos ver como insignificante, impacta territorialmente. Esa plata era plata que iba directamente al almacén, al kiosco, a la rulería del barrio. Hoy no va a estar. Así que nuestro pueblo se sigue desgastando, se sigue empobreciendo, sigue lastimado. Así que los cortes de ruta hoy en todo el país fueron multitudinarios, fueron muy necesarios y hay que profundizar la pelea.
5: Muchas gracias.
4: Milei tiene la culpa de todo esto. Milei se tiene que ir, porque nos está, ¿quién? Nos está matando de hambre. Está matando de hambre a la gente. ¿Eh? No nos alcanza la jubilación, no nos alcanza para nada.
5: Compañero Gerardo Llano, en esta jornada nacional de lucha, ¿por qué marchamos hoy junto a los jubilados?
7: ¿Por qué marchamos? Sobre todo por la dignidad de los jubilados, que con 80 años son los prácticamente pelean solo contra este gobierno, que tiene una crueldad enorme con ellos, que dieron la vida por este país, no solo los jubilados, los chicos, los discapacitados, y es un deber moral estar acompañando a los jubilados el día de hoy, y deberíamos estar cada miércoles, donde hay muchas organizaciones que no están, no han aparecido nunca. Hoy un jubilado decía, bueno, es bueno que la CGT haya aparecido tarde, pero apareció, y bueno, me parece que ese momento darse cuenta que la unidad en la acción de la 2CTA y la CGT y los movimientos sociales es la mejor decisión tomada en los últimos tiempos para poder enfrentar a este gobierno.
5: Por otro lado, ¿cómo está la lucha de los trabajadores de APA? Estuvieron acompañando a los trabajadores de Flybondi, ¿verdad?
7: Sí, en APA está muy difícil, hemos logrado parar la privatización de Intercargo. Flybondi, hemos denunciado a la empresa y al sindicato, porque no son trabajadores representados por nosotros, más allá que la justicia estamos pidiendo la representación, pero el sindicato de eso lo armó la empresa. Ayer anunciado en Santiago del Estero algo totalmente ilegal, suspenden a la gente por 60 días, la empresa hace varios días que no vuela prácticamente, y el sindicato no ha aparecido, no ha dicho nada. Entonces, venimos denunciando a la empresa y al sindicato, y obviamente la complicidad de la Secretaría de Trabajo, que no toma ninguna medida en resguardo de los trabajadores.
5: Muchas gracias, compañero.
7: A vos.
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2: Una marcha con los jubilados que marca el inicio de un plan de acción.
3: Hugo Yasky, secretario general de la CTA de las y los trabajadores.
2: De las tres sindicales argentinas, la CGT, las dos CTA, los movimientos sociales.
4: Esta etapa del plan de lucha que encabezamos en unidad las tres centrales sindicales, las dos CTA y la CGT.
3: Hugo Cachorro Godoy, secretario general de la CTA Autónoma.
4: Viene a nutrirse del ejemplo de los jubilados y de las jubiladas y de abrazarlos para que nos guíen en esta tarea de enfrentar y derrotar a este gobierno que quiere destruir las jubilaciones, quiere destruir los salarios, la industria nacional, la ciencia y la tecnología.
2: Hoy tiene un valor simbólico enorme porque es empezar a rodear de solidaridad cada conflicto. Que ningún conflicto quede en la soledad encapsulado. Porque es la política del gobierno, dividir para seguir reinando.
4: Y este plan de lucha que culminará con una marcha federal y un paro nacional en esta etapa es lo que va a permitir derrotar a este gobierno y abrir las puertas a un horizonte de esperanza con una patria emancipada y un pueblo que pueda vivir en dignidad.
2: Por eso vamos a estar después con los docentes a principios de agosto, con los movimientos sociales en San Cayetano el 7 de agosto, construyendo el paro nacional y la gran marcha federal, yendo a las provincias en plenarios conjuntos. Hay que empezar a construir desde abajo, con la base, con los que están sufriendo las políticas del gobierno, la respuesta que tiene que ser la calle, la movilización, el reclamo, la demanda. Que no nos vean ni resignados ni arrodillados, de pie y luchando, en unidad.
5: Palabras maestras. 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
6: Los sueños y los caminos, las hormiguitas no dejarán, los van cargando con la ilusión. Los sueños que van cargando tienen la altura que tiene el bien.
5: Palabras maestras.
6: El bien de toda naturaleza, que en esta tierra pide un lugar.
7: Esta canción nació en un recorrido, dentro de ese viaje circular, en un recorrido por Suecia, y la terminé cerca del río Danubio. Ahora tengo la alegría de cantarla a tan pocos metros del río de la Plata, ¿verdad? La canción forma parte de un ciclo que no por casualidad he titulado Trabajo de Hormiga.
6: Daniel Biglietti.
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7: Las hormiguitas blancas y azules con su carguita cruzan la tierra, cruzan los mares, cruzan los cielos, dejando atrás el temporal, la casa rota, el pie asesino, la vida herida por ese mal. El temporal, pero los sueños y los caminos las hormiguitas no dejarán, los van cargando con la ilusión de un circo en viaje hacia la función. Si les preguntan dónde trabajan, contestan siempre la construcción, la construcción. Las hormiguitas carpintereando, albañileando, pintarrajeando, imaginando, desolvidando, enamorando.

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1: Se vino una bandera que desplegaron los jugadores que decía las Malvinas son argentinas.
2: Y serán siempre argentinas.
3: Papá, ¿nosotros odiamos a los ingleses? El padre llevaba varios años preguntándose lo mismo, pero en ese momento supo qué contestar. No, hijo, no es eso. ¿Y por qué dicen que contra Inglaterra nunca es un partido más y hay que ganar como sea? Porque para muchos también es un recuerdo, o una herida, hijo. ¿Un recuerdo de qué? De muchas cosas. ¿De Maradona? El padre se ríe y contesta, sí, también es un recuerdo de Maradona. ¿El gol que hizo con la mano? Sí, hijo, fue con la mano. Algunos lo vieron como una picardía, otros como una revancha futbolera. Pero después vino otro gol. Lo hizo gambeteando a medio equipo inglés y ahí entendimos que Diego nunca necesitó una mano para ser eterno. El nene baja la mirada e hizo la inevitable pregunta. ¿Y Malvinas? Con un nudo en la garganta, papá miró la bandera posada al lado del televisor por primera vez en toda la charla y dijo: ahí está la herida. Hay familias que siguen extrañando, hay nombres escritos en cruces, hay soldados que no volvieron a ser quienes eran y hay otros que incluso nunca pudieron volver. Con cara de poco entender, el niño pregunta: entonces, ¿cuando juega Argentina contra Inglaterra jugamos por las Malvinas? El padre contesta con un rotundo no. No, hijo, Malvinas no se juega en una cancha. Malvinas pertenece a la historia, al dolor y a la memoria. Y el fútbol no puede reparar una guerra, menos empatarla ni borrar lo que pasó. Y entonces, ¿por qué se siente distinto? ¿Qué tiene una Argentina e Inglaterra? Hijo, las personas, o por lo menos los argentinos, no solemos tener compartimentos. Llevamos todo junto. Los recuerdos, las alegrías, las tristezas. Y cuando vemos esa camiseta enfrente, inevitablemente aparecen imágenes. Cicatrices que se unen con abrazos. Algunos recuerdan a un familiar que combatió, otros ven a Maradona levantando los brazos en el Azteca y otros ven al ladrón humillado en una repetición eterna de frustración que un solo tipo le generó con algo que supuestamente ellos inventaron. Qué loco, ¿no? El gol más hermoso de la historia de este deporte se lo hicieron al creador del deporte. Entonces, ¿le robamos al dueño y al creador? Al ladrón le robamos. Papá, ¿algún día este partido va a dejar de ser distinto? El padre mira al niño y le contesta: vos aprovechá y mira bien este partido, hijo. ¿Por qué? Porque algún día vas a tener un hijo y cuando él te pregunte por qué contra Inglaterra nunca es un partido más, vas a descubrir que esta conversación nunca fue sobre fútbol.
4: Donde se puede jugar en equipo, los argentinos armamos un equipo y competimos. Es un país maravilloso. Y hay mucha gente ahora que está convencida de que somos un país de mierda. Y gente real, cuyas opiniones tienen valor y peso, que empiezan a replicar y a subirse estas pavadas. Por ejemplo, este tuit del economista Yanis Varoufakis, que escribió una nota donde habla de la maravillosa cohesión del equipo español que prevaleció sobre el deslumbrante individualismo argentino y que junto a ello triunfó también el multiculturalismo funcional y saludable. Un país donde probablemente gane Vox las próximas elecciones, está prometiendo echar a todos los inmigrantes, y no solo a los inmigrantes, sino también a españoles que nacieron de ascendencia africana. Pero esta idea de la España buena, ordenada, y que todo lo bueno contra la Argentina mala, se replicó una y otra vez. Por ejemplo, este posteo de Samuel Jackson, que dice: querida gente negra, por favor, no hinchen por la Argentina en la final de la Copa del Mundo. Argentina ha sido históricamente uno de los o el más racista de los países del mundo. Si sos una persona negra hinchando por Argentina, así es como te ves. Y pone una imagen de un personaje de él en la película Django, que era el criado negro que estaba del lado del amo blanco. Y la verdad me dio bastante bronca, porque yo ahí lo que veo en principio es un negro rico de Estados Unidos diciéndole a los negros del resto del mundo cómo tienen que actuar. Es el negro que llegó, que le dice al resto de los negritos por quién tienen que hinchar o por quién no. Se parece bastante más al personaje que hacía Samuel Jackson en Django. Pero además, finalmente, en esa lógica torcida, incapaz de comprender la idiosincrasia de un país del tercer mundo como la Argentina, y absolutamente equivocada en su perspectiva, lo que terminan aplaudiendo es esto, es Yamal entregándole la copa al rey. Los jugadores argentinos le dieron la copa a la gente, le llevaron la copa a la gente. España se la da al rey. Y no es Yamal, que es un atleta absolutamente talentoso, no es para ensañarme con él. Está claro lo que les gusta, los que buscan, ¿no? Es el buen negro, el buen pobre. pobre, el buen periférico, el que es simpático, el que ofrenda sus triunfos al amo, el que cumple bien su rol, y ese rol es justamente el de subordinado. Por eso nunca lo perdonaron a Maradona. Y por eso esta selección, en cuanto se empezó a maradonizar, empezó a mostrar rebeldía, una bandera que se suponía que no tenía que estar, una declaración que no estaba pensada para caer simpática, se transformaron en el blanco perfecto de esa hipocresía bien pensante.
5: Gira mágica de mis tangos.
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7: Osvaldo Pedro Pugliese. Nació en Buenos Aires el 2 de diciembre de 1905. Pianista, director, compositor. A los 15 años se inició profesionalmente. Poco después integró el conjunto de la primera mujer bandoneonista que tuvo el tango, Paquita Bernardo. Su vasta trayectoria continuó con el cuarteto de Enrique Poliet, luego con orquesta de Roberto Firpo y en 1927 ya era pianista de la orquesta de Pedro Mafia. Tiempo después formó un conjunto con el violinista Elvino Bardaro. De ahí, junto a Alfredo Gobi, fundaron un grupo en el cual estaba un jovencito, Aníbal Troilo. Aníbal Troilo. Aquello duró pocos meses, tras lo cual formó su primer elenco para lograr la oportunidad de actuar en un par de locales. En 1934, Pedro Lawrence, con Pugliese, formó una orquesta, ocasión en que escribió los primeros arreglos sobre un par de tangos, entre ellos uno que le pertenece. La Beba. En 1936 integró el conjunto de Miguel Caló. En 1939 se presentó en el Café Nacional.
8: Debutamos en el Café Nacional y nos ayudó muchísimo. Tal es así que Amadeo Mandarino, que era el cantor, tenía un coche chiquito. Y salíamos de noche cuando terminamos de trabajar a buscar laburo con el coche, como los clubes de barrio, para ofrecer la orquesta. Algunos nos tomaban.
7: Luego de un tiempo rearmó el conjunto, ya con Augusto Gautier como vocalista. Pugliese era director, pianista y arreglador de ese conjunto que funcionaba como una cooperativa. Desde un café del barrio de Villa Crespo, saltaron a la radio más importante del momento, El Mundo. En su grupo se destacaron grandes solistas. De sus obras mencionamos:
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7: Negracha,

La Yumba. Osvaldo Pedro Pugliese se fue de gira en Buenos Aires el 25 de julio de 1995.

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1: ¿Qué profesión voy a tener yo de sentirme maestro, sentirme artista, cuando yo voy caminando todos los días y veo a la gente que está con la pala, y veo a los otros que están en un negocio laboral, y veo a los otros que están barriendo la calle? ¿Con qué ventaja? Si no me siento igual, un laborante como cualquiera.

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1: Lo que van a decir es que algunas librerías cerraron porque no pudieron competir. Van a decir que el mercado cambió, que era inevitable.
2: Ese es el truco. Hacer pasar por un fenómeno natural inevitable lo que en realidad es una decisión política.
1: Pero todavía no pasó y por eso estamos hablando de eso ahora.
2: Si te importa que el país esté lleno de librerías, si te gusta salir a caminar y encontrarte con una librería, un espacio que no conocías, entrar, hablar con un librero o librera, llevarte un libro que jamás te hubieras imaginado, esto también te toca. Porque acaba de entrar en el Congreso un anteproyecto que tiene 144 páginas, fechado el 6 de julio, que quiere volver a hacer algo que el gobierno ya intentó hace dos años. Derogar la ley 25.542 de defensa de la actividad librera, que es la que fija un precio uniforme al libro.
1: Y probablemente estés pensando, ¿qué carajo me importa a mí la ley del libro? Las librerías no nacen de un repollo. Las librerías existen porque hubo libreros y libreras que apostaron, lectores que eligieron y políticas públicas que entendieron que un libro no es mercancía.
2: La ley no fija cuánto cuesta un libro. Eso lo decía la editorial antes de que el libro salga al mercado. Lo que específicamente hace esta ley es evitar que grandes grupos de concentración económica que no tienen ningún interés en la industria que a vos y a mí nos importa, que es la del libro, puedan comprar libros, ir a pérdida, venderlos por debajo del precio del mercado y de esa manera sacarse de encima a las librerías pequeñas y medianas. Porque competir no es siempre competir en igualdad de condiciones. Y cuando una librería desaparece, no desaparece solamente un comercio.
1: Desaparece una conversación.
2: Desaparece un catálogo distinto.
1: Desaparece una recomendación que te sorprende.
2: Desaparece una forma de conocer la ciudad y conocerte con otros.
1: La realidad se construye con gestos pequeños. Ninguno de esos gestos cambia el mundo por sí solo. Pero cuando muchos pequeños gestos se acumulan, empiezan a cambiar lo que una sociedad está dispuesta a defender y lo que una sociedad está dispuesta a aceptar.
2: Vos también podés tener ese pequeño gesto. Compartir una publicación. Tener una conversación. Esto está pasando ahora. Antes de que esta ley llegue al Congreso, antes de que empiecen a cerrar librerías. Ahora, informate, hablalo, compartí esta publicación. Pregúntale a tus representantes qué posición tienen, qué piensan sobre esto.
1: Porque las cosas que amamos no se conservan solas. Se conservan porque las protegemos, las cuidamos, las defendemos y nos organizamos cuando las quieren destruir.
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0: pasa y cuáles son los principales reclamos?
1: Es defender un derecho de todos los que tienen trabajo registrado y no registrado, que es llegar al final de su vida laboral y poder tener asegurada un pasar digno. Creo que lo que hoy estamos viviendo es un oprobio y además con la indignidad que representa esta represión del gobierno que fundamentalmente tiene como blanco a los más ancianos. Además, no podemos dejar de pensar que este es un gobierno que ante el FMI asumió el compromiso, si es que gana la elección en el año próximo, de privatizar otra vez el sistema jubilatorio. Estamos viviendo quizás la cuenta regresiva de la jubilación pública y solidaria y tenemos que luchar para impedir que se consume esta verdadera estafa, que va a significar tener un país como otros países del mundo donde llegar al final de la vida laboral es un castigo.
0: Compañero, ¿qué reflexión te merece la baja del plan Remediar y también la baja de los programas Volver al Trabajo?
1: Y creo que es la demostración de la insensibilidad y de la brutalidad de un gobierno que ajusta aún a los que están viviendo en la indigencia. Sacarle los 78 mil pesos a los indigentes es realmente un ataque nefasto. Por eso creo que hay que estar apoyando la lucha y el reclamo.
0: Muchas gracias, compañero Alejandro Gramajo. Bueno, ¿cómo estás viviendo esta movilización, las tres centrales sindicales, la UTEP, junto a los jubilados? ¿Y por qué marchamos hoy?
2: Bueno, me parece que es una jornada muy importante porque muestra un marco de unidad muy grande de todos los sectores. No solamente están las centrales, los movimientos, sino también hay diferentes agrupaciones. Creo que eso es un dato positivo para arrancar.

0: lucha y resistencia contra el gobierno, que va a seguir contando con diferentes acciones y medidas que nos va a encontrar en unidad a todos los sectores.
1: Muchas gracias, compañero. ¿Cómo vivieron hoy, bueno, la represión en los cortes de ruta en Puerto Pueyrredón?
0: Bueno, lamentablemente el gobierno lo único que tiene para intentar resolver el conflicto social es la represión. Y no fue hoy la excepción. Hicimos una jornada de lucha nacional y otra vez reprimieron, no solamente en el puente Pueyrredón, sino en el puente de Saavedra y en varios lugares más donde hicimos la jornada de lucha nacional. Pero bueno, vamos a seguir poniéndole el pecho y el cuerpo para definitivamente terminar con las injusticias que sufre el pueblo pobre, el pueblo trabajador y todos los sectores en general.
1: Compañero Hugo Cachorro Godoy, ¿cómo estás viviendo esta jornada nacional de lucha, las tres centrales sindicales marchando junto a los jubilados? ¿Y cuáles son los principales reclamos?
2: Los jubilados y las jubiladas son el ejemplo de dignidad más claro de nuestro pueblo. Miércoles a miércoles defendiendo su derecho a una jubilación justa, reclamando un aumento jubilatorio de emergencia, defendiendo el sistema previsional. Y son la expresión más clara de solidaridad de la sociedad que necesitamos construir, porque cuando ellos defienden el sistema previsional, no lo defienden para ellos porque ya tienen la jubilación. Los que vamos a perder la jubilación somos los trabajadores activos. Entonces ellos pelean por ellos y por una sociedad solidaria, por una sociedad inclusiva, por una sociedad integrada. Y por eso la responsabilidad que tenemos como movimiento de trabajadores es abrazarlo. Y esta etapa de lucha que iniciamos las tres centrales, que culminará en el corto plazo en una gran marcha federal y en un paro nacional, viene a nutrirse de su ejemplo, de su dignidad. Y esto es el valor de esta jornada de lucha y de este plan de lucha que tenemos como clase trabajadora organizada en las tres centrales sindicales, pero también abrazando a todas y todos los que estén dispuestos a luchar para enfrentar y vencer este modelo de exclusión y colonial que gobierna Milei.
1: Muchas gracias, compañero.
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0: para todas las mujeres de la Argentina, para la gran mayoría del pueblo argentino, una gran luchadora, una gran militante de las causas populares, de la justicia social, como es Eva Perón.
1: Sonia Aleso, secretaria general de CETERA.
0: Para nosotros, Evita, la compañera de Evita, alguien que conocimos, en mi caso, desde la más tierna infancia, porque mi abuela, una obrera del frigorífico Swift, me hablaba de Evita con una devoción entrañable, me leía partes de La razón de mi vida. Aprendí desde muy chica a quererla, a valorarla, a respetarla, y la verdad que hoy su figura se realza más, su figura

Vuelve del pasado a sacudirnos, a conmovernos, a emocionarnos a lo largo y a lo ancho de la Argentina, como la figura de Evita vuelve a señalarnos el rumbo, a señalarnos la pelea por la dignidad, por la igualdad, por la justicia social. Así que, ¿cómo no conmoverse? ¿Cómo no emocionarse? ¿Cómo no admirar a esta gran, pero gran mujer que para nosotros sigue siendo simplemente Evita?

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7: Bienvenidos, bienvenidas, bienvenides a un nuevo episodio, a un nuevo capítulo, a un nuevo encuentro de esto que se llama Niñez
8: en revolución.
7: ¡Wow!
8: Y que explote todo ahí. ¡Pah!
7: Me presento, Mar Foresti.
8: Acá Daniela Rodríguez, que está escuchando.
7: Bien, ustedes que están del otro lado, estamos en FM La Uni. Esta es La Uni Radio, la radio de la Universidad Nacional de General Sarmiento. Y nos presentamos y nos saludamos porque hace mucho que no nos vemos.
8: Hace mucho, ¿no? Mucho tiempo que extrañamos estar acá en nuestra querida universidad. Y bueno, acá estamos juntos de compartir. Bye, feliz.
7: Sí.
8: Contenta de compartir porque es hermoso. Cuando venimos nosotros y está Niñez en Revolución, es un buen momento para juntarnos, para que nos escuches, para contarte qué está pasando, porque pasaron muchas cosas.
7: Exactamente. En este tiempo donde a veces los compañeros están en tiempos de lucha y de reclamos, hay días que no estamos y hay días que sí, y hay días que la radio está, otros días que no está. Bueno, y en ese nosotros que venimos desde los centros comunitarios, bueno, un día estamos y un día no estamos. Así que, entonces algunas cosas tenemos que adelantar a la agenda, tenemos cosas que vienen, otras que se van. Ahora sí, en algunos temas vamos a estar en tiempo y en forma, y vos que nos estás escuchando, que no hoy es jueves acá en la Uniradio, pero a lo mejor estás en otra radio.
8: Sí, estás capaz, nos estás escuchando por nuestras radios amigas, que pueden ser la FM Tincunaco, Radio Universidad de Luján, y FM La Posta y Radio Palabras del Alma.
7: Y te puedo asegurar que antes que termine el año...
8: A ver, ¿qué va a pasar?
7: Antes de que termine el año, vos por la duda, vos seguí entrando en YouTube y buscá las redes...
8: Sí, nos tienen que buscar en YouTube como Niñez en Revolución y también los invitamos a que nos sigan al canal de YouTube de La Red del Encuentro, que también pronto se vienen cositas.
7: Exacto, ustedes sigan, ¿no? Por ahora, prende como todo, como siempre. Venís en el auto o ponés en tu compu o en la radio de antes. ¿Vos usás la radio esa que es tric?
8: Sí, de vez en cuando me gusta escuchar, así que todavía se sigue, y más en el auto, creo que más en el auto se sigue usando. ¿Vos sos del auto?
7: Yo soy del auto y uso mucho el YouTube para las radios, y bueno, acá también los vamos buscando y nos vamos escuchando, así que nada, qué lindo que es volver a estar y volver a encontrarnos. ¿Y qué vamos a tener hoy?
8: Sí, hoy tenemos un hermoso programa. Tenemos gente en el estudio. Van a venir compañeros. Va a venir un compañero, Rafa Esquivel, de la Escuela Mil Pueblos, de Mil Pueblos Jóvenes, y del Culebrón Timbal. Y bueno, nos va a estar contando un poco, porque bueno, estamos en agosto, se viene el Día de las Infancias, y bueno, nos va a contar sobre el Festival Territorio de Cuartel Quinto, que es la séptima, ¿cómo se dice?
7: La sexta
8: vez que lo hacen en el mes de la niñez. Y bueno, y también vamos a estar charlando con nuestras compañeras, que siempre nos encanta hablar con ellas, de Santa María, que van a cumplir años, que se va a hacer algo, pero bueno, no les vamos a contar tanto porque quiero que me cuenten ellas un poco.
7: Sí, tampoco sabemos mucho, entonces...
8: No. Sabemos que van a cumplir 31 años, que es un montón, pero bueno, siempre contentos de que se pueda festejar. A pesar de que esté todo difícil, es lindo encontrarnos, porque nos vamos a encontrar.
7: Bien. Yamila Ramírez, ahí del otro lado, nuestra operadora técnica, compañera de años, ¿no?
8: La queremos a Yami.
7: Sí, sí, para mí es desde Tincunaco, las veces que hemos estado en la calle luchando, haciendo un montón de cosas.
8: Haciendo quilombo.
7: Sí, sin dudas. Y bueno, es parte de este equipo de Niñez en Revolución, igual que Camila Belizani, Juan Felpeto. Que
8: mandamos un saludo a Juancito, que lo esperamos. Siempre lo esperamos acá, ¿no?
7: Algún día va a venir. Algún día va a venir y cuando venga no lo vamos a conocer. Vamos a decir, no, es Juan.
8: Juan.
7: Bienvenido.
8: Viene. Presentate.
7: No sé quién es usted, pero bueno. No tengo plata, no le puedo dar, le vamos a decir.
8: Pero bueno, siempre está presente igual. Siempre está ahí mandando mensajitos, así que también.
7: Bueno, nada, vamos a empezar esto que es con mucha alegría de volver a estar y volver a encontrarnos, esto que es Niñez
8: en Revolución.
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0: ¿A que no sabes por qué elegí este tema para empezar a charlar?
1: A ver, contame.
0: ¿En qué mes estamos?
1: Estamos en agosto.
0: Bien.
1: El mes de... Bueno, es un... ¿Cómo decirlo? Es una polémica hoy en día, ¿o no?
0: No sé. Por eso elegimos la batalla. La batalla del movimiento. La batalla cultural. Escucha.
2: Esta es la batalla del movimiento. A mover las piernas.
1: Bueno, estamos en el mes de las infancias.
0: No, error. Error, porque el señor presidente emitió un decreto, porque está muy preocupado, entonces emitió un decreto donde ya no es más el día de las infancias, ahora es el día del niño, con O. El día del niño, ¿por qué? Porque estamos en el tema de la batalla cultural. ¿Entendés?
1: Y estamos, y por eso es el tema de la batalla y seguimos.
0: La batalla cultural, yo te voy a contar.
1: A ver.
0: La batalla cultural es batallas de palabras, batalla de gestos, ¿no? Batalla de principios morales, ¿no? Normalmente la idea es poder pensar, de construir un formato, una manera de pensar, ¿no? Que sin duda jamás está del lado de lo que nosotros creemos que tiene que estar una batalla cultural, sino que está justamente pensando y estar al servicio del poder, de los que mandan, del capital concentrado, diría. Pero en la batalla cultural que están dando, y esto de cambiar palabras, de cambiar letras, no va a cambiar, ¿no? Las necesidades que seguimos viviendo. No va a cambiar que nuestras cocineras sigan cocinando con 760 pesos. No nos van a cambiar tampoco a nosotros y a nosotras. A nosotres.
1: A nosotres.
0: Que seguimos creyendo, ¿no? En esta posibilidad de que cuando decimos infancias, abrimos un mundo, ¿no? Y seguimos eligiendo como educadores popular abrir el mundo a las diversidades, a la inclusión. A que todos y todas y todes podamos ser parte, ¿no? Y no en esta nueva forma de batalla cultural. Por eso, cuando elegimos una canción, puede ser que pensemos en la batalla cultural, y si no, también podemos pensar en otra manera de jugar, caminar y transformar juntes. Como dice Canticuénticos, ¿no? El rosa y el celeste son pocos colores. ¿Por qué no elegimos todos y armamos un arco iris para soñar?

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0: Y seguimos en Niñez en Revolución.
1: Seguimos.
0: Y seguimos de festejos.
1: Seguimos de festejos. Bueno, ahora vamos a estar hablando con nuestra compa, que como les contamos, se viene un cumpleaños muy importante para la Red del Encuentro, porque es uno de nuestros tantos centros comunitarios, Santa María. Y ahora estamos hablando con la compa Mayra. Hola Mayra, ¿cómo estás?
2: Hola, ¿qué tal? ¿Cómo andan?
1: Te habla Dani, estoy con Omar.
0: Bien, nos dijeron que...
2: Hola.
0: ¿Cómo andas, Mayra?
2: ¿Cómo están?
0: Me dijeron que este cumpleaños de Santa María viene con toda la potencia del encuentro. ¿Hola? ¿Te fuiste, Mayra, o andás por ahí?
2: Hola.
1: ¿Nos escuchás?
0: ¿Nos escuchás? ¿Estás ahí, Mayra? ¿O te estás haciendo la importante?
1: No nos querés contar, no nos...
2: Hola, no te escuchaba, no sé qué pasó. Ahora sí.
0: Ah, bueno, yo pensé que te hacías la importante, como ahora... Cumple.
2: No. Claro, pasamos el cumpleaños, no arreglamos de nadie. No.
0: Che, ¿y viene con la potencia del encuentro?
2: La potencia del encuentro, sí, la cuarta.
0: La cuarta.
2: Estamos
0: ¿sí?
2: Sí, que estamos a full preparando todo para esperarlos el 21, de 11 a 15 horas, en Blasco Ibáñez de Marcos Paz. Ahí vamos a estar todas las compañeras, las compañeras,
0: espera,
2: y toda la comunidad.
0: Repetime de vuelta, Mayra, ¿qué día va a ser?
2: El viernes 21, de 11 a 15 horas, en Blasco Ibáñez y Marcos Paz, José C. Paz. Y vamos a estar esperando a los compañeros de la red, a la familia, a las infancias y los jóvenes. Así que, más que invitados.
0: Che, Mayra, ¿y cuál es el espíritu de esta celebración, ¿no? ¿Por dónde va? ¿Qué temas van a atravesar? ¿Cómo ustedes piensan armarlo? ¿Con qué nos vamos a encontrar ese día?
2: Bueno, la idea siempre es el encuentro, poder encontrarnos entre todos, hacer un encuentro también con la comunidad, un festejo de los 31 años del recorrido de Santa María en toda la historia. Fuimos trabajando con las infancias desde el inicio, cómo comenzó el centro, con las familias también un poco. Y la idea es charlar un poco de la historia del centro, mezclarlo con la realidad que estamos viviendo actualmente, y que toda esa mala onda y todos esos problemas por un momento se dispersen, pero sí tengamos presente la lucha que tenemos y que sostenemos desde Santa María y desde la red hacia la comunidad y hacia el país, ¿no? De todo lo que estamos atravesando.
0: Che, Mayra, ¿y en qué año llegás? ¿Cuántos años haces que estás trabajando ya en Santa María?
2: Yo en Santa María este año van a ser 15 años. Y entré como una mamá porque yo llevaba a mis niñas ahí. Y entré ayudando en cocina, que Rosa se había operado, y con Caro, otra compañera, entramos como a suplantar, digamos. Y a Rosa, y no sé qué imaginar, estaba enfermo en ese momento, y bueno, y así comencé.
0: Sí, Mayra, y cuando ustedes transmiten así la historia a las infancias, ¿no? Y a las familias, ¿se acuerdan de las cosas del principio? O es confuso, bueno, ustedes tienen hay algunos que todavía están desde la primera época. ¿Cuántos educadores quedaron desde el primer momento?
2: Y bueno, sí, por ejemplo, estos días las chicas comentaban que los chiquititos estaban mirando fotos y bueno, por ahí reconocieron a una que otra educadora desde esa época que actualmente está en el centro. Pero sí, los chicos dicen, qué distinto que era, ahora está re lindo, bueno, todas esas cuestiones. Y bueno, fueron pasando muchas educadoras, muchas personas, que dejaron muchas huellas, y hoy también siguen, por ejemplo, tenemos una compañera que Lili, bueno, Mari, Virgi, que son una de las más digamos, por así decir, con más trayectoria, más antigüedad en el centro. Y después estamos, bueno, las que arrancamos después, que somos un par que hace 15 años, otras están hace 11, 12, 13. Pero bueno, somos bastante las que nos hemos quedado en el tiempo, digamos, durante todo este periodo.
0: Sí, ustedes
2: y chicas nuevas también.
0: Escúchame, ustedes eran el centro del vagón, del tren, del tranvía.
2: Claro. Sí. Sí, del tranvía, del vagoncito, de la copa de leche. Bueno, sí, hoy ves las fotos y es totalmente distinto. Pero sí, los chicos nos ven y se quedan como asombrados del cambio que hubo, ¿no? También pasaron varios años. Pero todo el trabajo, se ve ahí reflejado todo el trabajo del equipo, de la red y de la comunidad también.
0: Sí.
2: Que en su momento, los que comenzaron, digamos.
0: Sí, y ahora el viernes 21 vamos a salir a la calle, va a haber marchas. ¿Qué vamos a hacer? ¿Qué vamos a compartir ese día?
2: Bueno, ese día va a haber para compartir un menú riquísimo que es una choripán.
0: ¡Ay, qué rico!
1: ¡Qué rico! No, encima te habla Dani, May, y lo que tiene Santa María es que cocina tan rico. Yo tengo el placer de comer,
2: rico.
1: Que voy a la red comer la comida de Santa
2: María. ¿Se cocina rico?
1: Sí, hermoso.
0: ¿Qué pasa? Que acá mi compañera no come nunca, come cuando
1: no,
0: va a la red.
1: No, solo como y digo, qué bien que se come en Santa María. Digo, no, muy rico. Siempre.
2: De a rato te corta, no sé qué pasa.
0: Ahora nos escuchás, ¿no? Porque cuando vos hablas de comida ya tenés miedo de que te pidamos
1: sí.
0: De comer, ¿no? Por eso decís...
1: No, con el choripán vamos a estar felices.
0: Vamos con el choripán. ¿Ahí me escuchás, Mayra?
2: Hola.
0: Sí, ahí te escuchamos. Vamos con el... Quedamos todos acá prendidos de que va a haber choripán el 21 y estamos como locos, ¿eh? Bueno, estamos así como que la conversación está difícil... Y se terminó con el tema del choripán. Quedamos indigestados.
1: Bueno, y también se viene otra cuarta juntada de la potencia del encuentro.
0: Exacto.
1: Que siempre hablamos de la potencia del encuentro. Siempre estamos acá. La potencia del encuentro.
0: Sí, y bueno, también el marco del cumpleaños es aprovechar para eso. Sabemos que va a haber marchas, que vamos a andar por el barrio. También levantando todos esos principios con los cuales... Venimos encontrándonos en la potencia del encuentro. Es volver otra vez a encontrarnos en los barrios, volver a encontrarnos con los vecinos, volver a tomar fuerza desde donde realmente tenemos fuerza, que es cuando nos encontramos con los vecinos, nos abrazamos, nos encontramos y empezamos a transitar estos caminos de lucha.
1: Sí, encima también estamos palpitando un poco también el Día de la Educación Popular. El Día de la Educación Popular, que ya se viene dentro de poco, así que hay que seguir unidos, hay que seguir construyendo, que nuestros jóvenes también estén ahí, participen, así que es muy importante que, bueno, les invitamos a todos a la potencia del encuentro.
0: Si tenés la posibilidad, entra a YouTube y vas a encontrarte con este spot, con este audio, con este video. Es muy lindo el video, por eso te invitamos a que lo veas. Hoy lo vas a escuchar con esta invitación que se ha preparado para esta potencia del encuentro que va a ser en Santa María para que festejemos sus 31 años y donde podamos volver a encontrarnos desde este abrazo comunitario en Santa María.
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4: 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Pero la necesidad y el deseo de congregarnos empujan y la memoria del barrio nos interpela. Porque cuando superamos las dificultades y llega el momento de estar reunidos, cuando aparecen los cuerpos, los gestos, los abrazos, esos temores y desconfianzas se diluyen. Y es la potencia del encuentro por una causa en común lo que nos pone en movimiento. Y esa potencia se expresa en las marchas, manifestaciones obreras, feministas, estudiantiles, la Ronda de las Madres, la celebración del Día de la Educación Popular y Comunitaria. Son construcciones colectivas de entusiasmo. Es la alegría del pueblo amasando su propia historia. Y este viernes 21 de agosto, de 12 a 15 horas, la potencia del encuentro nos reúne en nuestro querido Centro Santa María para celebrar su cumpleaños. Ocuparemos la calle y marcharemos por el barrio. También habrá danzas folclóricas, juegos, poesía, choripán y la torta de los sueños y deseos.

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0: Seguimos en Niñez en Revolución y vamos a intentar acá hacer una charla de A4 porque tenemos invitado en la mesa a Rafa Esquivel. Bienvenido.
1: Buenas, ¿cómo andan? ¿Todo bien?
2: Bienvenido, Rafa.
1: Muchas gracias por la invitación, ¿eh?
0: No, al contrario, para nosotros es muy, muy lindo que estén acá. Y también tenemos en el teléfono...
2: Tenemos a Sofi. Hola, Sofi.
3: Buenas, ¿cómo andan?
2: Sofi está varada en el estacionamiento de la universidad. O sea, está, pero no está.
3: Así es.
1: Bueno, pero está.
2: Pero está, es lo importante.
0: Sofi, es maravilloso porque yo... ese atascamiento que se suele hacer ahí, yo ya lo he vivido. Entonces he llegado tarde a hacer el programa de radio y sé que hay que tratar de evitar entrar por ese lado porque se complica. Pero bueno, estamos para hablar de cosas lindas.
3: Así es. Che, no lo recordaba así el estacionamiento cuando nosotros hacíamos el programa ahí.
0: ¿Viste? Es que, bueno. ¿Sabés qué? Es el horario también.
3: Claro.
0: Es el horario pico este. Por eso también.
3: Claro, ni hablar.
0: Pero bueno, son cosas de las universidades que en los centros comunitarios muchas veces no tenemos porque tenemos calle de tierra, tenemos pozos.
2: Estacionamos en la vereda del vecino, no
3: tenemos
2: pasa nada.
3: Lugar de sobra.
2: No pasa nada.
0: Bueno, ¿quién arranca de los dos a contarnos de qué se trata este gran evento que vamos a tener este fin de semana?
1: Le voy a dar el lugar ahí a Sofía, que arranque Sofía, ya que está afuera, de castigo.
3: Bueno, el Festival Territorio, ¿qué es? Es un festival autogestivo, colaborativo, comunitario, que venimos haciendo ya hace varios años. Esta es la sexta edición que vamos a hacer ahora, y es un festival que tratamos de hacer con un diferencial que sea otro marco, que sea un marco más amigable, más comunitario, donde se den otros encuentros, otro tipo de redes y nada, compartir momentos desde otro lugar, ¿no? Es eso un poco lo que nos proponemos y a lo que apuntamos en todos estos años. Hay por lo general música en vivo, hay también ferias, hay un poco de todo. También por ahí lo más importante que destacamos y que caracteriza al festival es el almuerzo comunitario que realizamos con todas las personas que organizan el festi, y es un momento clave para nosotros porque lo usamos también para conocernos, para compartir, para charlar y para un poco conectar y disfrutar el momento.
0: Está pensado, digamos, desde la fecha de las infancias. ¿Siempre lo hacen en el marco del Día de las Infancias o va cayendo así como en diferentes lados? Ahora le pregunto al Rafa.
1: Bueno, ahí también tenemos un tema que seguramente Sofía se va a reír del otro lado, porque el año pasado tuvimos una actividad en Brasil y nos invitaron a compartir la experiencia de la escuela, del Festival Territorio, y nosotros decíamos infancia, y viajó con nosotros una compañera de Colombia que trabaja el adultocentrismo, y ella decía que el origen de la palabra infancia viene de la infantería, viene de usar a los pibes como armas de guerra. Entonces, cada vez que nosotros queríamos decir infancia, decía no, infancias no, niñeces. Entonces, de ahí aprendimos un poco a utilizar y a reforzar esto de las niñeces. Y respondiendo a la pregunta que decías vos, Omar, como contaba Sofía, desde el 2021 venimos llevando adelante el Festival Territorio con el Culebrón Timbal, el Ojo Negro y artistas de la zona. Y este año ha sido una cosa muy particular porque para nosotros era de alguna manera un déficit hacer actividades para las niñeces en el marco del festival. Y este año se dio una cosa buena, que también el Culebrón Timbal tiene una escuela primaria de gestión social hace 5 años, y en una reunión de la cooperadora que tuvimos hace más o menos un mes y medio, nosotros ya veníamos trabajando en la organización del Festival Territorio, y las compañeras de la cooperadora Mil Pueblos Jóvenes nos propusieron por qué no también hacer el festejo de la niñez, ya que el Día del Niño es el 16, o el mes de la niñez.
2: Sí.
1: Y nosotros para unar esfuerzos tomamos la decisión de hacer un festejo integral, porque también para nosotros en el Festival Territorio era un déficit pensar, proponer y llevar a cabo actividades para las niñeces durante estos 5 años, ¿no? Así que de alguna manera También pensando momentos de oscuridad que estamos atravesando en nuestro país, el contexto tan complicado, tan hostil, que se dé esta cuestión de poder hacer este festival y aunar todos estos esfuerzos para poder festejar el mes de la niñez en el marco del Festival Territorio, para nosotros ya es una victoria, un triunfo.
0: Suena muy lindo. Yo he estado en alguno de los festivales, creo que si no me equivoco, porque ustedes son muy fiesteros, entonces...
2: De ahí joda estás vos siempre.
0: ¿No es cierto? Siempre hay fiestas. Ustedes siempre tienen alguna cosa, con el ojo negro siempre están haciendo algo, y creo que he estado en alguno de los festivales estos.
1: Estuviste en el ciclo Territorio cuando lo hicimos en el microcine de la UNCS. De ese me acuerdo, estuviste ahí sentadito.
0: Y un día estuvimos también que tocó el Culebrón y me acuerdo que llovía. Me parece que terminamos comiendo todos juntos. No sé si estábamos dentro de ese marco, pero nada, normalmente yo los que estén escuchando y realmente tengan ganas, son espacios realmente muy interactivos, muy, muy ricos en participación. Sofi, tal vez... ¿Qué es lo, digamos, en cuanto a la producción artística, con qué nos vamos a encontrar ese día? No sé cuál de los dos nos quieren contestar.
1: Ahí le paso la pelota a Sofi.
3: Bueno, esta edición, como decía Rafa, que vamos a enmarcarla dentro del festejo de las niñeces, va a estar Hugo del Recreo, quizás lo conocen, que tiene una propuesta para las niñes. Después va a estar No a la Orden, que es una banda, Aluvión Zoológico, y Lunautas iban a estar en un principio, pero por algunos problemas se bajaron y no van a poder ser parte de esta edición, pero es una gran banda que queremos mucho. También en la musicalización va a estar a cargo de Bruno, que es parte de Los Cachorros del Culebrón. Y después, bueno, también, eso por ahí la parte artística. Después, obviamente, también tenemos el almuerzo comunitario, la feria de productores locales, va a haber inflables, metegol, kermés de juegos para las niñeces.
0: A mí me llamó la atención lo que hablaban de la escuela, que Rafa contó. ¿Cómo se, por ejemplo, una estructura formal, más allá de que la escuela tiene como una impronta un poco diferente a una escuela formal, digamos, pero cómo entra la formalidad de la escuela en este espíritu comunitario que normalmente tienen estas movidas con las que ustedes organizan?
1: Y mira, lo que va a pasar el sábado, por ejemplo, es que ahí la directora Marcela, que se sumó hace poco a la escuela como directora en este rol, junto con el equipo de las docentes, están preparando actividades para el sábado. Van a hacer actividades de kermés, unos juegos y también van a hacer unos talleres de cuestiones más vinculadas con las artes plásticas para que los pibes se puedan llevar las producciones. Así que, por ese lado, la impronta de la escuela tiene que ver con una cuestión más de una escuela comunitaria, donde le damos mucha importancia y sobre todo el equipo, tanto de la directora como el equipo docente, no es que se ponen ajenas al festejo. También porque, por otro lado, tanto la cooperadora de la escuela, que son mamás de los pibes, mamás y papás de los pibes, todos los compañeros de que somos miembros del Culebrón Timbal, y las compañeras y compañeros de la escuela están trabajando para que el sábado tengamos una fiesta para todos y todas, y no solo para los pibes que vienen a la escuela, sino para toda la comunidad. Entonces, la verdad que hay mucho, mucho entusiasmo. Son un montón de cosas, porque también los que conocen la sede del Culebrón Timbal saben que es una sede bastante amplia, tenemos un parque verde, pero también van a estar sucediendo cosas en simultáneo. En el patio de la escuela, donde van a estar los peloteros, como dijo Sofía, juegos de kermés y las actividades que van a hacer el equipo docente de la escuela, y por el otro lado también tenemos la feria, el escenario, el buffet. Después, otra cosa importante para contar, que en el marco del Festival Territorio también estamos llevando adelante una campaña para recaudar fondos para el Congreso de Cultura Comunitaria que se va a estar desarrollando el 25, 26 y 27 de septiembre en Chepes, La Rioja. Así que tratamos de que lo del Festival Territorio del sábado, esto de aunar los esfuerzos, porque también van a venir compañeras y compañeros de CBC Conurbano de La Matanza y de Quilmes, que también van a estar trabajando con nosotros en el marco del festival el sábado.
0: Vamos a aclarar algo. Acá Rafa tira CBC como si estuviéramos en la UBA, ¿viste? Pero no, no. Para los que nos están escuchando, el CBC es Cultura Viva Comunitaria. Y es interesante porque, bueno, ustedes abrieron, abriste, Rafa, el tema del encuentro de Cultura Viva Comunitaria en La Rioja. Y pensaba que ahora el 18 de septiembre nosotros vamos a celebrar el Día de la Educación Popular y Comunitaria, y los compañeros del Culebrón y toda parte de esta movida también se suman en esta idea que venimos haciendo de compartir luchas, de levantar las mismas banderas que van tomando como distintos matices, ¿no? De acuerdo a las características de cada una de las organizaciones sociales que vamos trabajando, pero que en definitiva tienen que ver con todo este marco, ¿no? Popular que nos hace encontrar en las calles, que nos hace encontrar en las luchas, en los lugares donde tal vez hasta los políticos se olvidan, y es donde estamos. Por eso cuando dijo CBC, digo, no, viste, Sofi, te tira CFC, CFC.
3: Claro.
1: Bueno, Cultura Viva Comunitaria, en nuestro territorio está lleno de experiencias de cultura comunitaria, murgas, bibliotecas populares, clubes de fútbol, murgas, grupos de hip hop. Un poco tiene que ver con eso, digo, para no profundizar tanto, pero y en todo el país ni hablar. Y bueno, somos parte del Movimiento Argentino de Cultura Viva Comunitaria, del Movimiento Latinoamericano de Cultura Viva Comunitaria, que son experiencias como las que en Providencia, pero en Colombia, Providencia, pero en Paraguay, Providencia, pero en México, Brasil. Así que un poco es eso.
0: No, por ahí es interesante, yo siempre digo, para los que no nos conocen o están parados escuchando la radio, Cuartel Quinto, ¿no? Que está, el que no conoce, está por la ruta 24, ¿no? Yendo para el lado de Luján, pasando José C. Paz. Parece ser que está como, siempre uno dice que está como olvidada, ¿no? En el último rincón de Moreno. Pero lo que tiene es que me parece que en esa historia, en ese proceso de resistencia, ha florecido culturalmente, y en la resistencia cultural hay un montón de proyectos y de organizaciones hermosas que trabajan el territorio, que trabajan ahí en el día a día, en la calle, ¿no? Con la gente, y hay un montón de propuestas. Por eso se hacen muy ricos estos festivales como, bueno, el Colmenar, qué sé yo, está la Chicharra y así cantidades de cosas, ¿no?
1: No, pues esto que decías vos, Omar, la riqueza que hay en Cuartel Quinto, la única mutual de transporte del país existió en Cuartel Quinto, que fue la mutual del Colmenar, que hoy ya no está, no brinda el servicio de transporte. Las compañeras están con el Fines, tienen un centro deportivo ahí en el Predio de la Huella. Pero así como la mutual del Colmenar, también, no sé, nosotros, en nuestro caso, el Culebrón Timbal, después de la pandemia tomamos la decisión de crear una escuela primaria, que era una problemática que se venía dando en Cuartel Quinto ya antes del 2019, 10 años atrás, veníamos con complicaciones para que los pibes puedan ir a la escuela. Entonces ahí tomamos la decisión de construir y crear la escuela primaria junto con vecinas y vecinos de la comunidad de Cuartel Quinto. Y después también para resaltar que nosotros, cuando tomamos la decisión de hacer el Festival Territorio, es porque creemos que otra sociedad diferente y mejor es posible para todos. Por eso también nos diferenciamos y queremos hacer cosas diferentes con los artistas, cosas diferentes que tengan que ver con los boliches, cosas diferentes que tengan que ver con los bares, darle otra impronta, una impronta más comunitaria. Lo del almuerzo no es una cuestión menor para nosotros, porque es un espacio donde se pueden sentar en una mesa, compartir gente que no se conoce, se generaron vínculos de amistad, artistas que no se conocían. Entonces, todo lo que va a pasar el sábado también pasa porque le ponemos mucho amor a todo lo que hacemos.
0: Sofi, no te vas, ¿no? ¿Te quedas un ratito?
3: Sigo, sigo.
0: Bueno, vamos a hacer una cosa. Vamos a una pequeña tandita y ya venimos para que nos cierren un poco, retomamos un poco toda la idea, para cuándo todo, y nos venden bien lo que va a pasar el fin de semana.
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0: Y seguimos ahora sí en el último pedacito que nos queda de Niñez en Revolución. Estamos en Revolución. Estamos acá compartiendo con Rafa Esquivel.
2: Y Sofi.
0: Con Sofi.

0: 7 horas. Y algo muy importante es que la entrada es libre y gratuita y es abierto a toda la comunidad. Como dijimos, va a haber música en vivo, el almuerzo comunitario, feria de productores locales, inflables, meteoroles, kermés, show para las niñeces. También va a estar, bueno, como comentó Rafa, van a venir desde La Matanza, desde Quilmes, les compas de Cultura Viva Comunitaria del Conurbano. Así seguimos juntando fuerzas para llegar hasta Chepes, ahora en septiembre. Y también organizado por la cooperadora Mil Pueblos Jóvenes, que les mandamos también un saludo grande a todas las familias que le están metiendo toda la garra y todas las ganas. Ayer no, el martes estuvimos reunidos y se siente también esas ganas y esa energía linda, ese empuje cuando es entre todos, ¿no?
1: Bueno, muchas gracias, Sofi. Espero que hayas salido de ese entuerto que había ahí en el, para entrar al estacionamiento.
0: Sí, pero estoy en uno similar.
1: Bueno, gracias por haber estado, por lo menos desde acá cerquita. Sí. Estuvimos como a menos de 100 metros charlando. Así que, bueno, gracias por venir. Gracias, Rafa.
2: Bueno, muchas gracias a ustedes por la invitación.
0: Gracias por la invitación.
2: Por muchos programas más como este, Omar. Muy, muy bueno.
1: Bueno, ¿vas el sábado al festival?
3: Estaría, está bueno. Encima es de 10 a 5 de la tarde. Así que hay tiempo. Así que quien quiera que se dé una escapadita y se vaya a festejar el día de... Va, el mes de la niñez.
1: Exactamente. Y como aprendimos hoy, en Colombia tendríamos que decir niñeces. Y no, como dice el presidente Milei, niño. ¿No? Vamos a hacerlo más amplio. Así que sea para todos, todas y todes.
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1: Y seguimos. Va, no seguimos, nos vamos.
3: No, ya se va terminando este hermoso programa. Tuvimos un hermoso programa, Omi. Estuvimos hablando con las compas de Santa María, con Mayra, que este 21 de agosto cumplen años, 31 años, y también te esperamos para la potencia del encuentro, un encuentro de jóvenes, familias. Y bueno, vamos a festejar también el cumpleaños de Santa María. Y estuvimos hablando con Rafa Esquivel y Sofía de la Escuela Mil Pueblos Jóvenes y el Culebrón Timbal.
1: Por y el Ojo Negro.
3: Del Ojo
1: la
3: Negro.
1: La productora del Ojo Negro.
3: El Ojo Negro.
1: Saludamos a Rafa que nos hace una foto, mirá.
3: Y bueno, está el Festival del Territorio en Cuartel Quinto, en su sexta edición, en el mes de la niñez. Así que, cuando eso me va a ver, repetime
1: es
3: de vuelta.
1: El Festival Territorio los estamos invitando, ¿no? Hay que estar, es el sábado 15, de 10 a 17 horas. La entrada es gratuita. Es en la sede del Culebrón Timbal, París 5680. Igual, cuando vos llegás a Cuartel Quinto, entras o le preguntás por la huella o le preguntás por el Culebrón y te dicen enseguida dónde es, porque todo el mundo conoce todo lo que es, porque Cuartel Quinto es una gran familia. Así que vamos a acompañar todos los que podamos esta gran movida cultural con un montón de cosas. Y si también, como el jueves que viene no vamos a estar,
3: sí,
1: entonces podés decirte, ya desde hoy te estamos invitando a la potencia del encuentro que va a ser en el cumpleaños de Santa
3: que
1: María.
3: Que será en el cumpleaños de Santa María. Y bueno, también le damos gracias. Estamos en la 91.7, la Uniradio. Y también estamos sonando por Radios Amigas. A ver.
1: No, pero ¿sabes qué te iba a decir?
3: ¿Qué?
1: A las Radios Amigas. No, no, que me quedé pensando. Tiramos dos propuestas que son fabulosas.
3: Sí, obvio.
1: Porque el sábado comés gratis. Y el otro también hay choripán.
3: Hay
1: entonces,
3: choripán,
1: claro,
3: o sea, ¿entendés? No podés faltar. O sea, si estás escuchando este programa, no cobramos. Es entrada libre y gratuita. Vení, conocé gente nueva, conocé nuestros centros comunitarios. Que es hermoso encontrarse.
1: Claro, ¿te das cuenta? Le estamos solucionando los problemas culinarios, señora. Y a usted, señor presidente, que dice que, mire, ¿ves? Desde acá se solucionan los problemas del hambre, porque los centros comunitarios siempre tienen un corazón abierto. Y ahora sí, decime por
3: dónde. Ahora sí, también le damos gracias a nuestras radios amigas, por donde nos pueden escuchar: FM Tincunaco, Radio Universidad de Luján, FM La Posta y Radio Palabras del Alma.

0: Hicimos Niñez en Revolución, Camila Belizán, Juan Felpeto,
1: Yamila Ramírez, Daniela Rodríguez y Omar Forest.
0: Ah, muy bien. Quería ver si estaba atenta.
1: Quería ver si estabas atenta.
0: Bueno, ¿nos vamos?
1: Nos vamos.
0: Yo tengo ganas de quedarme un rato más.
1: Sí.
0: Hacemos dos horas.
1: No, vos tenés que salir corriendo.
0: No.
1: Bueno, nos encontramos en otro programa. Esperemos que pronto.
0: Cuando sea. Seguinos en las redes. Si te quedaste con ganas, entra a YouTube. Entra también, seguí.
1: Claro, en Instagram, como Niñez en Revolución. En Instagram, ahí estamos publicando, pero siempre estamos activos.
0: Exacto. Y después acá, seguir la programación de la radio, que es la radio comunitaria, una radio hermosa, universitaria, hermosa para venir a estar, con todo lo que significa estar acá en una universidad pública donde también se lucha y se defiende. Así que, nada, gracias. Esto fue un nuevo episodio de Niñez
1: en Revolución.
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5: Simplemente respira.
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Primero estaba el mar. No había sol, ni luna, ni gente, ni animales, ni plantas. El mar estaba en todas partes. El mar era la madre. La madre no era gente ni nada. Ella era el espíritu de lo que habría de venir. Y ella era pensamiento y memoria.

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0: Buenas, buenas.
1: Buenas, buenas. 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
1: Y también nos pueden escuchar en nuestro canal de YouTube, donde los episodios los vamos subiendo con un poquito de delay, de atraso, porque siempre le damos prioridad a las radios comunitarias. A Palabras del Alma, que fue nuestro primer hogar y que siempre está ahí, y a FM Tincunaco, que también siempre nos abraza con cariño. Y hoy también tenemos un invitado, así que ya mismo le damos inicio a este episodio. Estamos aquí con Hernán Nemi, que es el alma mater, una de las almas mater de la Biblioteca Palabras del Alma y de todas las actividades que se realizan ahí hace tantos años. Y estamos muy contentas de tenerte aquí, Hernán. ¿Cómo estás? Buen día.
2: Hola, Ivana, ¿cómo estás? Buen día, muy bien, muy bien.
1: Bueno, queríamos conversar con vos un poco para ver cómo está la biblioteca, qué actividades están haciendo, qué colaboración están necesitando de la comunidad, y para que nos cuentes, porque recién volvieron del viaje a Misiones, ¿no?, que hacen 2 veces por año. Así que, bueno, podemos empezar podemos ir de lo general a lo particular y empezar a hablar de la biblioteca y qué actividades se están haciendo, cómo se están desarrollando en estos tiempos tan difíciles las actividades.
2: Bueno, mira, por suerte es un año con mucha actividad en la biblioteca, con muchas dificultades también en lo económico, como todos, digamos, para sostener los espacios, pero nosotros no hemos tenido que bajar la bandera con ningún espacio. O sea, hay 2 cursos del Plan Fines, uno de ellos egresa ahora a fin de año con muchos estudiantes, son como 25 personas que hicieron los 3 años, o sea, es un grupo muy grande que pudo sostener los 3 años de cursada y está terminando. Están los talleres funcionando en la sede de Perusotti, en la sede de Nuestra Señora del Pilar, y también un apoyo escolar que hacemos en el barrio Vicente López, ahí al lado de las vías del ferrocarril San Martín, muy cerca de la estación de Pilar. Esos 3 espacios están, tanto en Vicente López como en Nuestra Señora del Pilar, se sumaron días de apoyo escolar, porque si bien pasa esto de la dificultad económica, también hay como mucha gente que se acerca a dar una mano, a trabajar voluntariamente, ¿no? Yo creo que también, de alguna manera, la desilusión que hay con los partidos políticos, con ciertos espacios políticos, hace que mucha gente que en otro momento decidía como espacio de militancia un espacio político, oiga las organizaciones sociales o a las bibliotecas. Entonces ocurre como esta paradoja, ¿no? Dificultades económicas, todo cuesta, cada merienda que hay que resolver es difícil, pero al mismo tiempo hay como más gente que la que había trabajando un año atrás, porque llega mucha gente a los espacios con ganas de dar una mano. Es un poco una respuesta del pueblo frente a la opresión del gobierno libertario. Y bueno, teatro comunitario también, tuvo una primera mitad del año con funciones muy lindas, tenemos ahora también funciones muy interesantes, en octubre va a haber festival de teatro comunitario con el apoyo MUNI, que vienen también otros grupos, así que eso también para nosotros es como un logro en estos tiempos tan, tan difíciles. Y hubo también mucha actividad especial, o sea, no sé, por ejemplo, no sé, un taller de focaccias, de preparación de focaccias un sábado, obras de teatro, hicimos un sábado de homenaje al Indio Solari cuando el Indio falleció, otro sábado vimos una película sobre Norita Cortiñas, o sea, fue también una mitad de año la que pasó con muchas actividades especiales culturales, artísticas, de libros, de vocación, musicales. Los fines de semana, que también, ¿no?, como todo, cuesta la organización, pero después siempre terminamos siendo muchos y disfrutándolo mucho. Así que, bueno, lo que puedo decir es que está fuerte lo comunitario en la Biblioteca Palabras del Alma y que eso es más poderoso que las dificultades económicas, que el desánimo que a veces hay. O sea, es un buen año, si bien No nos podemos permitir, como en otros momentos, grandes proyectos porque los recursos están difíciles, la Biblia se sostiene en gran medida gracias a gente que colabora mensualmente todos los meses, y hay gente que hay un mes que te dice, che, este mes no llego. No llegó a poner 7.000 pesos, no 70.000. O sea, esa colaboración mensual dice, Hernán, te mandamos el mes que viene porque este mes estoy endeudada. O sea, no es que no tengo siete, ni cinco, ni tres. Así que bueno, a pesar de esa dificultad económica, la biblioteca está como muy, muy fuerte en lo comunitario y en lo humano, que para nosotros siempre fue lo más importante. Y bueno, y el viaje a Misiones, del que volvimos hace poquito, salió muy lindo también. Participamos casi 60 personas. Bueno, esto también es un indicador. Por primera vez en muchos años, creo que es la primera vez desde que terminó la pandemia, el micro no fue lleno. O sea, fuimos muchos igual, pero había 4 asientos vacíos en el micro, cosa que todos estos años se llena el micro, incluso algunas personas terminan viajando en microlínea o yendo en auto para poder sumarse al viaje. Eso también es un indicador de la crisis económica, también mucha gente con dificultades para pagar. O sea, nosotros siempre ofrecemos el que no llega con el dinero, que lo pueda pagar al regreso, en 2 o 3 cuotas lo que le falta. Bueno, eso que a veces hay 4 o 5 personas que eligen esa opción, esta vez son 20. O sea, hay 20 personas que viajaron y que van a ir pagando el viaje ahora al regreso porque no llegaron. O sea, eso fue muy fuerte también como indicador. Después en Misiones, todo muy lindo. Pudimos hacer captaciones de las que participaron 26 comunidades guaraníes. Pudimos visitar comunidades guaraníes que visitamos habitualmente, alguna nueva. Pudimos construir una biblioteca con el deseo que se convierta en escuela en una comunidad de Pozo Azul. Y después, cuando terminó el viaje más grande, un grupo chiquito que quedamos, pudimos ir a visitar un par de comunidades que todavía no habíamos ido, que bueno, que estaban pidiendo que los visitáramos porque también necesitan que los ayudemos. Así que bueno, fue un viaje positivo y también, ¿no? A nivel humano, a nivel grupal, siempre son viajes donde participamos personas muy distintas, de edades, de procedencias, de convicciones políticas diferentes también. Y como suele pasar, la convivencia, los vínculos humanos fueron muy buenos. Así que, nada, para nosotros siempre Misiones es como una inyección de energía, de fuerza para volver después al trabajo en Perusotti, al con Pilar, y bueno, y volvimos renovados en ese.
1: Eso pensaba, ¿no? Que recién decías que había como heterogeneidad de ideas políticas, de edades, bueno, de varias cosas. Y eso es lo más enriquecedor, me parece, que hay, ¿no? Que bueno, puedan encontrar en una actividad en común, a pesar de las diferencias, de todas las otras diferencias, puedan encontrar un objetivo y llevarlo a cabo, concretarlo, que en esta época, como vos decías, me parece que es lo más necesario, lo comunitario. ¿Cómo se acerca la gente? ¿Cómo hace la gente para acercarse, para colaborar con la biblioteca, ya sea para participar de los viajes, para dar un taller o para colaborar económicamente el que puede?
2: Bueno, los viajes a Misiones son abiertos. Nosotros los publicitamos en nuestras redes sociales. Lo seguimos haciendo muy artesanalmente. O sea, pues también este año, cuando el no estaba lleno, en un momento pensamos, bueno, hacemos, por ejemplo, en Instagram, una publicación paga que llega, no sé, a 60.000 personas cercanas, y enseguida vamos a cubrir esos 4 lugares, que, dicho en sencillo, vienen bien porque es dinero que ingresa. O sea, el micro tiene que viajar igual y cobra lo mismo si vamos 56 personas o si vamos 60. Entonces, bueno, obviamente si vamos 60, el viaje puede generar algún recurso que después viene bien para sostener los proyectos en Misiones durante el año. Pero priorizamos lo artesanal, digamos. El viaje es de boca a boca. Bueno, el que nos sigue en las redes sociales entera, alguien a quien le comentan, gente que habitualmente viaja y que ya sabe que en julio y en enero viajamos y un mes antes está atenta para sumarse. Así que decidimos preservar esa como dimensión más humana del viaje, digamos. Bueno, es así, no vamos a hacer una mega publicación. Si somos un poco menos, somos un poco menos. Bueno, que llegue el que tenga que llegar. Y después, con respecto al trabajo en Perusotti de todos los días, las puertas están abiertas para todo el que quiera acercarse. Este es un buen momento para acercarse, porque siempre después de vacaciones de invierno hay ajustes en los talleres, cambios, algunos talleres que caen porque nuestros voluntarios son esos, son personas que trabajan gratuitamente, muchos de ellos estudian, entonces a veces los horarios del segundo cuatrimestre en la universidad son los mismos que en el primero, entonces de repente alguien que venía el martes a la mañana ahora ya no puede porque el martes cursa, o sea que siempre hay en estos días, en estas semanas, como que siempre algún taller cae, arranca algún taller nuevo, hay movimiento de días, así que es un buen momento para alguien que quiera acercarse a un taller o a sumarse a los apoyos escolares, a los espacios de alfabetización, que hay casi todas las tardes, casi todas las mañanas, también los sábados. Y en general los sábados es un buen día para ir a conocer la biblioteca. Los sábados a partir de las 10:30 de la mañana, porque hay mucha gente, porque hay mucho movimiento, porque hay almuerzo comunitario, porque hay muchos pibes, es como un lindo día. Y después yo personalmente estoy los miércoles en la biblioteca, hasta la segunda mitad del año voy a estar miércoles a la mañana, miércoles a la tarde, también para el que quiera venir a conocer. Bueno, cualquier día puede venir, pero bueno, a mí particularmente siempre me gusta recibir a los nuevos y contarles un poco de qué se trata y hay mucho por hacer. Y si alguien dice, no, yo no me puedo acercar a Pilar, al barrio Perusotti, pero quiero colaborar económicamente, también nos buscan en Facebook o en Instagram, nos escribe y hay distintas alternativas como un monto fijo para colaborar mensualmente, un monto voluntario, que cada uno colabora con lo que quiere. Y también hay cosas que siempre nos vienen bien, digamos, el que no quiere mandar plata, pero quiere mandar cosas. Bueno, cuadernos siempre son necesarios, útiles siempre son necesarios, comida para las meriendas y los desayunos, pues, leche, galletitas, pan. O sea, siempre hay como necesidades todas las semanas, todo el tiempo. Así que también, si alguien está escuchando, bueno, busca ahí en Instagram o en Facebook, Biblioteca Palabras de la, nos escribe. Y le mandamos ahí las distintas maneras de colaboración que, te digo, Ivana, sostienen el proyecto. O sea, nosotros decimos, bueno, hay gente que está complicada, pero si nosotros no tuviéramos un montón de gente que hace un pequeño aporte, bueno, algunos que pueden un poco más, todos los meses, no se sostendría la biblioteca. O sea, también el mantenimiento de la biblioteca es comunitario. Si bien hay una ayuda del municipio, la CONAVIC, que es la Comisión Nacional de Bibliotecas Populares, alguito cada vez menos ayuda económica. Por ejemplo, los dos subsidios que son fijos todos los años, que son uno para compra en la Feria del Libro y otro para gastos corrientes o gastos ordinarios. Ese segundo, ninguna biblioteca que dependa de CONAVIC lo recibió. Nadie tiene noticia de cuándo va a llegar. O sea, estamos en el mes número 8. Normalmente se van pagando a lo largo del año, alguna biblioteca le llega antes, otra después, hay como un hermetismo enorme con respecto a si esos recursos van a estar o no. Así que la verdad que Palabras del Alma se sostiene gracias a mucha gente que hace un pequeño aporte todos los meses y lo valoramos un montón, porque si no, no podríamos seguir funcionando, porque bueno, hay cosas objetivas que hay que pagar, digamos, hay que pagar la luz. Hay que internet, Radio Palabras del Alma transmite por internet. Nosotros reforzamos, hay un sueldo para una bibliotecaria de la MUNI, pero la otra bibliotecaria que tenemos le paga la biblioteca. O sea, hay un montón de gastos fijos que son los que permiten que casi todos los días la biblioteca esté abierta. Y eso es gracias a la colaboración de la gente. O sea, la comunidad sostiene a Palabras del Alma, más allá de algunas ayudas estatales que valoramos y que agradecemos, particularmente la del municipio de Pilar, que siempre está al pie del cañón para dar una mano, pero no sería suficiente con eso.
1: Claro. Básicamente para comunicarse, para ponerse en contacto, para ofrecer la colaboración que sea, ya sea en trabajo, ya sea en algún tipo de mercadería o en dinero, están las redes y el boca a boca, ¿no? Y funciona, porque evidentemente les está funcionando muy bien esto. Así que, bueno, también es un trabajo que han hecho a lo largo de muchos, muchos años.
0: También creo, Hernán, que no deberíamos olvidarnos de la sede de Nuestra Señora del Pilar, porque eso también es un gasto, ¿no? Porque no solo está la de Perusotti, está en Nuestra Señora del Pilar, lo que está funcionando, que hacen talleres, ¿no? ¿Qué se está haciendo ahí en Nuestra Señora del Pilar?
2: Mira, Nuestra Señora del Pilar, nosotros ahora en los próximos días, hace años que la biblioteca recibe una voluntaria alemana que está durante un año, Estela lo sabe muy bien porque varias voluntarias estuvieron alojadas en su casa y con Rocío, una de tus hijas, así que lo conoces bien de cerca. Bueno, Caro, que es la voluntaria alemana de este año, hizo un trabajo muy, muy noble en Nuestra Señora del Pilar, porque bueno, había un pedido como de apoyo escolar más días, entonces bueno, se pensó en los sábados a la mañana, porque esa biblioteca abre a la tarde, entonces los chicos que van a la escuela a la tarde no pueden, y realmente se hizo un trabajo casa por casa, de volantear, de decir que sumábamos nuevos horarios, se convocó a colaboradores que llegaban a la biblio, que es tan fácil ir a la sede de Perusotti, porque es más accesible, porque es más grande, porque es más cómoda, porque tiene una linda cocina, yo qué sé. En cambio, Nuestra Señora del Pilar es un espacio más chiquito, más difícil de llegar, muy embarrado cuando llueve. Bueno, tiene una serie de dificultades que hace que siempre es un lugar más periférico, entonces siempre tuvimos menos voluntarios ahí. Bueno, ahí reconocer el trabajo de Caro, que convocó mucha gente y se comprometió mucho con esa sede. Y entonces en este momento estamos 4 tardes y los sábados a la mañana, ahí básicamente haciendo apoyo escolar y después algunos talleres puntuales. Se hace un programa de radio que sale los viernes, antes que Pecadoras, en Radio Palabras del Alma, que es Las Voces del Barrio, que se hace con los chicos del barrio, contando sus historias, contando sus sueños, contando sus problemas, sus juegos, lo que aprenden en la escuela. Hay taller de inglés, hay taller de baile. Así que bueno, hay además del apoyo escolar, están estos otros espacios donde hay taller de teatro también, y varios chicos se sumaron este año al grupo de teatro comunitario. Así que bueno, es un año también de mucha actividad en Nuestra Señora del Pilar. Este fin de semana, que es el Día del Niño, el sábado a la mañana se van a juntar en Perusotti, la sede de Nuestra Señora del Pilar, la sede de Perusotti, también los chicos de nuestro apoyo escolar en el barrio Vicente López. Eso este año bastante también, o sea, los chicos de Nuestra Señora del Pilar pudieron ir algunos sábados a compartir en Perusotti, compartir el almuerzo comunitario. Así que la verdad que fue un año muy lindo, que aparecieron muchos chicos nuevos también, porque se hizo este laburito de repartir volantes casa por casa. En los barrios a veces pasa también en estos tiempos que vivimos, que son tan difíciles, aún en los barrios, que también hay familias nuevas que llegan a vivir y están por ahí a 3 cuadras de la biblioteca y no se enteran que la biblioteca está. Nuestra biblioteca está en un espacio que no queda de paso, son 2 calles cortadas a las que hay que ir especialmente, no es que pasás y ves la biblioteca, ¿no? Entonces, a veces uno tiene como cierta comodidad, bueno, están los apoyos escolares, están los pibes, y está bueno salir, convocar nuevas familias, sumar nuevos pibes, eso siempre da aire fresco, así que bueno, este año se pudo hacer ese laburito que hacía bastante que no lo hacíamos, hubo 2 o 3 días en los que salimos a caminar el barrio, con volantes, con los horarios y los talleres de la biblioteca, y entonces Nuestra Señora del Pilar tuvo como un año de crecimiento, de multiplicación. Y bueno, y ahí trabajamos también con los amigos y amigas de Somos Red, que es la institución vecina que está justo enfrente de la Biblio, y bueno, con la que trabajamos siempre operativamente. Somos 2 instituciones que bueno, que Somos Red más con los jóvenes y adultos, y la biblioteca más con los niños. Bueno, y este año también se está prestando ese espacio a una primaria de adultos, o sea que también eso le dio más movimiento. Cuando terminan los apoyos escolares, a las 6 de la tarde llegan los jóvenes y adultos, un grupo que está terminando la primaria, y bueno, a la que la biblioteca le presta el espacio, o sea que siguen pasando cosas hasta la noche ahí en el barrio Nuestra Señora del Pilar, que para los que no lo conocen, es un barrio con muchas familias bolivianas, también hay bastantes familias paraguayas, y argentinas también, por supuesto, que estoy en Ruta 25, frente al barrio La Cascada, sería como del otro lado, bueno, entre la estación Pilar y el mercado de frutas boliviano, ahí está el barrio Nuestra Señora del Pilar.
0: No, y cabe destacar que desde que la biblioteca se puso ahí, el barrio se urbanizó, porque la verdad que siempre poner una biblioteca o alguna institución no gubernamental hace que del gobierno municipal, le pusieron asfalto, porque esa también es la función, ¿no?, de las instituciones no gubernamentales en un barrio periférico, digo, ¿no?, en un barrio central, pero en un barrio periférico le da vida al barrio.
2: Sí, realmente nosotros hace 10 años que la biblioteca está ahí y es impresionante, digamos, era un barrio como muy olvidado por el Estado y bueno, y en los últimos años llegó el pavimento a varias calles del barrio, no había ni una pavimentada, ni la calle principal, que es Belezar, como la de ingreso desde la Ruta 25 al barrio, esa tampoco estaba pavimentada, entonces bueno, se pavimentaron varias calles, se iluminó. Así que eso es muy valioso. Creo que en este momento, yo sé que no es simpático lo que voy a decir, pero sería importante mayor presencia policial en el barrio, ¿no? Sabemos todo lo contradictoria que es la presencia de la policía siempre, pero también hay como una sensación de inseguridad, incluso en muchos vecinos nuevos, que dificulta lo comunitario. Bueno, y esto también, vos lo compartís, Tela, este año también después de mucho tiempo hicimos una función de teatro comunitario en el barrio, en la calle Chaco, ahí a 20 metros de la biblioteca, y fue muy hermoso porque mucha gente salió de la casa, que es esto que no pasa porque hay miedo, porque hay tranzas, o sea, compra y venta de droga, y entonces eso genera cierto miedo en familias, incluso en las familias bolivianas, por ejemplo. Entonces como que están todos muy metidos adentro, y un sábado a la tarde, antes de la vacación de invierno, a pesar de que hacía mucho frío, lo hicimos a las 3:30, 4 de la tarde, en el momento que todavía había sol, y después hicimos una merienda comunitaria, y nada, y fue muy lindo porque eso, porque la gente recuperó el espacio público, sacamos las sillas a la calle, disfrutaron de la actuación de sus hijos o de sus vecinos, pero bueno, creo que hoy por hoy sería importante presencia policial para dar mayor tranquilidad a los vecinos.
1: Bueno, estaba escuchándote, Hernán, y pensaba en la importancia de estas organizaciones no gubernamentales, como las llama Estela, en el conurbano profundo, podemos decir, y en las provincias, ¿no? En Misiones, en Misiones Profundo también, en Iguazú Profundo, donde ustedes, ¿con cuántas comunidades trabajan?
2: Y es fácil de contestar, porque en realidad, por ejemplo, a las capacitaciones vienen como 40 comunidades distintas. Esta vez, por ejemplo, hubo 26. Algunas no vinieron, había estado lloviendo mucho los días anteriores, algunas no pudieron salir. Bueno, hay distintos motivos, pero son como más de 40. Bueno, algunas de ellas las visitamos, a otras que hace rato no visitamos, pero mandamos ayuda alimentaria. Hay como 16 comunidades que todos los meses se manda ayuda alimentaria. Bueno, en otras hace rato que no vamos, pero construimos un espacio que hoy está funcionando como escuela, bueno, porque también tenemos limitaciones temporales, económicas, de cantidad de gente para visitar comunidades que están lejos, y también, lo digo con todas las letras, con lo difícil, en este momento en Misiones es carísimo tomar el colectivo, ni les digo a las comunidades que es necesario entrar en remis porque están muy en medio del monte, y bueno, hay que entrar en auto, y no en cualquier auto tampoco, tiene que ser en camión, en una 4x4, Entonces, a veces hay comunidades que se hace muy difícil visitarlas también por limitaciones económicas que hace años teníamos o teníamos menos. Digo, nunca nadamos en la abundancia, pero nosotros hace, no sé, antes de la pandemia contratábamos un remis que un día era una camionetita en la que íbamos 3 o 4 personas, un día nos pasaba a buscar a las 8 de la mañana y volvíamos a las 9 de la noche, y ese día visitábamos, no sé, 3 comunidades lejanas. Eran visitas cortas, eran visitas de una hora y media, pero digamos, nosotros podíamos hacer económicamente frente a tener un remis todo el día trabajando para nosotros, haciendo muchos kilómetros. Hoy es imposible eso, o sea, hoy hay que viajar en colectivo, y después cuando te bajás del colectivo y la comunidad está a 7-8 kilómetros, buscar ahí un lugareño con una camionetita que te entre, pagarle los gastos a ese lugareño, o sea, También la logística está muy restringida por cuestiones económicas, pero bueno, son más de 40, hay más de 20.

0: de bibliotecas construidas en comunidades guaraníes y son más de 40 las que acompañamos con toda esta diversidad. Ya te digo, estaba pensando el otro día en Yacaporá, que es una comunidad a la que no vamos desde la pandemia, pero todos los meses le llega una bolsita con alimentos a las 9 o 10 familias que hay en esa comunidad. O sea, bueno, van 10 bolsas con alimento mensualmente, no es un montón, pero bueno, refuerza y ellos lo están necesitando mucho, ¿no? Así que bueno, así es nuestro acompañamiento y sí, llegamos a lugares donde el Estado llega muy poquito.
1: Por eso les pedimos a los oyentes, oyentas y oyentos, que colaboren con la biblioteca, con lo que puedan. Hay un montón de maneras de colaborar económicamente también, el que puede, el que puede haciendo un esfuerzo también, porque se llega a todos estos lugares donde el Estado ya no llega. Bueno, Hernán, te agradecemos muchísimo esta comunicación con Pecadoras de Alma, siempre ahí apoyando y haciendo este trabajo comunitario tan necesario. Así que hasta la próxima.
0: Bueno, hasta la próxima y siempre gracias a las pecadoras por estar en Radio Palabras del Alma. Es un programa que nos súper llena de orgullo por los contenidos, por cómo son tratados, por las cosas que se dicen, por la música que se escucha. Así que bueno, nada, siempre un alegrón que estén en Radio Palabras del Alma. Y bueno, y un abrazo grande y gracias por este tiempo.
1: Bueno, gracias de vuelta.
2: Un abrazo
1: Un
2: para
1: abrazo
2: ti.
1: para todos.

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0: Agosto es un mes de conmemoración en Pilar, ¿no? De recordatorio, de recuerdo. Hace 50 años, el 20 de agosto de 1976, se produjo ese accionar aberrante que fue lo de la masacre de Fátima. Que todos los años la Comisión por la Memoria con la masacre de Fátima hace ese recordatorio. Así que invitamos desde este medio, de este lugar, a concurrir a las 14 horas, 20 de agosto, a la escuela secundaria 9, donde después vamos a ir caminando al lugar que está un par de cuadras, esa cuadra de campo, ¿vieron? No les voy a mentir, no es que está ahí nomás, pero es un par de cuadras de la escuela, y si no llueve, aunque siempre llueve, pareciera ser que es un hecho que siempre tenga que llover y nos cuesta llegar porque es todo barro todavía ahí, para recordar a esas 30 personas dinamitadas. Y también este año tenemos que conmemorar y recordar, se nos están yendo los compañeros porque estamos creciendo, hubo Argente, que era el familiar, que era un poco el referente para convocar a estos actos, falleció hace un par de meses. Las madres de esas personas que fueron dinamitadas también fueron falleciendo, pero no van desapareciendo porque eran la memoria de todas. Y la masacre de Fátima, por más que estemos en un gobierno que trate de hacernos olvidar de lo que pasó en la historia, va a quedar en la memoria de Pilar y tenemos que seguir conmemorándolo para que no se vuelva a repetir.
1: Bueno, así que terminamos este programa por el día de hoy, donde nos enteramos de muchas cosas respecto de Palabras del Alma. Colaboren todo lo que puedan, con lo que puedan, todo es bienvenido. Difundan, eso también es colaborar, difundir la obra de Palabras del Alma, háganlo llegar a mucha gente. Y nos escuchamos la próxima.
0: Hasta la próxima. Y no se olviden que si no nos movemos, nos sentimos las cadenas.
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4: Una investigación, un laboratorio, un legajo, una máquina de cobre sustentable. Todo eso y mucho más está hecho en la universidad. ¡Ew! ¡Hola! Bienvenidos y bienvenidas. En el programa de hoy vamos a conocer una investigación que se está llevando adelante en la Universidad Nacional del Nordeste, donde están investigando si los tratamientos para la psoriasis alteran la presencia de un ácaro que vive en la piel. También en la Universidad Nacional de Misiones están trabajando en el primer glosario argentino de lengua de señas regionales de Misiones, y en la Universidad Nacional de Lanús hay una investigación que la llevan adelante en el laboratorio de diseño de la ULA, y vamos a tener información en relación a este tema. Y a 50 años del golpe de Estado en Argentina, la UTN Regional Bahía Blanca junto con la Universidad Nacional del Sur hicieron la entrega de legajos a familiares de víctimas del terrorismo de Estado. En el programa de hoy vamos a hablar con Virginia Pasquinelli, directora de la Escuela de Ciencias Agrarias, Naturales y Ambientales de la Universidad Nacional del Noroeste de la provincia de Buenos Aires. En la operación técnica, Gustavo González. En la edición, Diego La Cruz. En la producción y conducción, María Laura Morales. Esto es EU.
5: Hecho en la universidad.
4: Investigan si los tratamientos para la psoriasis alteran la presencia de un ácaro que vive en la piel. Un becario de la Facultad de Medicina de la UNE estudió por primera vez con pacientes de Corrientes y Chaco si los medicamentos que modifican el sistema de defensas del organismo en pacientes con psoriasis favorecen la multiplicación de microorganismos que habitan en forma permanente en la piel humana.
6: Buenos días, soy el doctor Marcelo Gabriel Medina, dermatólogo e infectólogo. El tema de hemodicosis en pacientes con psoriasis en tratamiento con terapia biológica es un proyecto de investigación que es el primero en realizarse en Latinoamérica y se lleva a cabo en el Centro Nacional de Parasitología y Enfermedades Tropicales de la Facultad de Medicina de la UNE. Estudió por primera vez con pacientes de Chaco y Corrientes si los medicamentos que modifican el sistema de defensa de nuestro organismo en pacientes con psoriasis favorece la multiplicación de parásitos denominados Desmodex que habitan de forma permanente en nuestra piel. Los resultados, aunque preliminares, muestran variaciones individuales que justifican continuar esta investigación. El trabajo obtuvo el primer premio en las exposiciones orales de las reuniones científicas y tecnológicas de la UNE realizados este año. En la piel humana viven de forma permanente pequeños ácaros del género Desmodex, y hay dos especies que habitan de manera regular, Desmodex folicularum y Desmodex brevis, que se alojan en folículos pilosos y glándulas sebáceas de la piel. La desmodicosis es una afectación dermatológica causada por la proliferación excesiva de los ácaros del género Desmodex, Desmodex folicularum y Desmodex brevis. Estos ácaros habitan de forma natural e inocua en los folículos pilosos y glándulas sebáceas de la piel humana. En condiciones normales su presencia no causa daño alguno, pero cuando su número supera 5 ácaros por centímetro cuadrado de piel pueden generar una enfermedad denominada desmodicosis, provocando lesiones cutáneas y oculares. En cara producen enrojecimiento, es decir, el eritema, ardor, una piel áspera, descamación y pápulas que son similares a granitos y mayor sensibilidad cutánea. En los ojos producen blefaritis, es decir, sensación de arenilla o de cuerpo extraño con ardor, enrojecimiento del párpado y acumulación de escamas en la base de las pestañas. Los factores desencadenantes se asocian a una piel muy grasa, defensas bajas, es decir, un sistema inmunológico debilitado, como se observa en pacientes con HIV oncológico o con terapias biológicas.
4: Los resultados, aunque preliminares, muestran variaciones individuales que justifican continuar la investigación. Este trabajo obtuvo el premio a la exposición oral de la Reunión Científica y Tecnológica de la UNE.
6: La psoriasis es una enfermedad inflamatoria, crónica, autoinmune, no contagiosa, que acelera el ciclo de crecimiento de la célula de la piel. Por eso se producen descamaciones. Se manifiesta con parches que nosotros denominamos placas gruesas, rojizas, escamosas. Son placas eritematoescamosas que producen picazón y en algunos casos hasta dolor. Para casos de formas moderadas o severas, existe un grupo de medicamentos llamados terapias biológicas. Los biológicos para la psoriasis son medicamentos de ingeniería genética que bloquean proteínas específicas del sistema inmune responsables de la inflamación de la piel. Hasta el momento, nuestro estudio no pudo confirmar aún que estas terapias biológicas para la psoriasis produzcan un aumento de la presencia de ácaros, de Modex, en la piel de estos pacientes. Sin embargo, los cambios individuales observados indican que la relación entre este tipo de tratamiento y comportamiento de los parásitos en la piel es compleja y merece un seguimiento en investigación para mejorar la calidad de vida de estos pacientes, así como dar herramientas a los profesionales de la salud para el diagnóstico y tratamiento de estas patologías. La importancia del estudio es la investigación de una patología que es frecuente y es un problema de salud pública, como es la psoriasis y el tratamiento, así como la relación con otra patología, como es la demodicosis, que si bien los datos no son concluyentes para confirmar que la terapia biológica genera un aumento significativo del demodex en nuestra piel, sí consideramos necesario aumentar nuestra casuística para tener mayores definiciones. Muchas gracias.
4: Para más información en relación a este trabajo, podés ingresar en la página de la universidad www.une.edu.ar. EU. La Facultad de Arte y Diseño de la Universidad Nacional de Misiones presentó el primer tomo del Glosario de Lenguas de Señas Regionales de Misiones, que es una obra pionera a nivel nacional que registra términos de uso cotidiano local.
7: Hola Laura, ¿cómo estás? Mi nombre es Mariela Batista, soy magíster en educación, docente de la Facultad de Arte y Diseño de la Universidad Nacional de Misiones y directora del proyecto de extensión Comunicarte Incluye. Antes que nada, muchas gracias por este espacio y por el interés en difundir nuestro trabajo. Bien, quiero contarles que el Glosario de Lengua de Señas Regionales de Misiones, primera parte, es el resultado de varios años de trabajo conjunto entre la universidad y la comunidad sorda de nuestra provincia. Este proyecto surgió porque observamos la necesidad de registrar, preservar y visibilizar las señas propias de Misiones. Así como en la lengua oral existen regionalismos, también en la lengua de señas presentan variantes regionales que forman parte de la identidad y de la cultura de cada comunidad. Creíamos que era importante documentarlas y ponerlas a disposición de toda la sociedad. Desde el comienzo entendimos que esto no podía ser un proyecto realizado para la comunidad sorda, sino con la comunidad sorda. Por eso trabajamos de manera colaborativa, compartiendo saberes, validando cada una de las señas y construyendo este material en forma conjunta. Eso representa también el sentido que tenemos de la extensión universitaria. Sabemos que la universidad pública no solo forma profesionales y genera conocimiento, sino que también tiene la responsabilidad de vincularse con la comunidad, reconocer sus saberes y construir respuestas de manera colectiva.
4: Hasta hoy, los únicos recursos existentes eran la lengua de señas argentinas con enfoque nacional. Ese material no contemplaba las particularidades lingüísticas propias de Misiones. El glosario incorpora señas que la comunidad sorda misionera usa desde hace años, pero que nunca habían sido registradas. La obra combina imágenes impresas con códigos QR que enlazan a videos explicativos.
7: El proyecto estuvo integrado por docentes, no docentes, estudiantes de diferentes carreras de la Facultad de Arte y Diseño, graduados, integrantes y representantes de la comunidad sorda de Misiones, intérpretes de lengua de señas y también otros colaboradores que aportaron desde distintas áreas. Realmente fue un verdadero trabajo interdisciplinario donde cada persona dejó su experiencia, sus conocimientos y su compromiso para que hoy esta publicación sea una realidad. En esta primera edición, el glosario está organizado en 4 categorías: departamentos, localidades, instituciones y tecnología y redes sociales. Elegimos estas categorías porque forman parte de la comunicación cotidiana y porque era importante registrar las señas que identifican a nuestra provincia y que son utilizadas por la comunidad sorda misionera. Otra característica muy importante del glosario es que cada seña incorpora un QR que permite acceder a un video, una producción audiovisual. Y esto es fundamental porque la lengua de señas argentinas es una lengua visogestual y una fotografía por sí sola no alcanza para mostrar cómo se realiza una seña. En los videos pueden observarse los movimientos, las expresiones faciales y corporales que también forman parte del significado de cada seña. De esta manera, el libro combina el formato impreso con recurso audiovisual y se convierte en una herramienta mucho más completa y accesible para quienes desean aprender y conocer la lengua de señas argentina. Esperamos realmente que este glosario sea una herramienta útil para los docentes, estudiantes, intérpretes, profesionales y para todas las personas interesadas en acercarse a la lengua de señas desde una mirada respetuosa e inclusiva. Pero sobre todo esperamos que sea un puente entre la universidad y la comunidad, entre distintas formas de comunicarnos y entre personas que creen en una sociedad más inclusiva y que se construye entre todos. Y algo que también nos parece muy importante es que este material tiene acceso libre y gratuito. Cualquier persona puede descargarlo desde la página de la editorial de la Universidad Nacional de Misiones y también desde la página de la Facultad de Arte y Diseño. Creemos que el conocimiento debe circular y estar al alcance de toda la comunidad. Por eso decidimos que este glosario estuviera disponible de manera abierta para quienes deseen utilizarlo. Hay una frase que resume muy bien el espíritu de este proyecto: la inclusión no se construye hablando por otros, sino construyendo con otros. Y creemos que este libro demuestra justamente eso, que cuando la universidad y la comunidad trabajan juntas, es posible generar proyectos que transforman realidades y fortalecen el derecho de todas las personas a participar plenamente. Este libro ya comenzó su recorrido, tuvimos la enorme satisfacción de presentarlo el pasado 5 de julio en la Feria del Libro en la ciudad de Oberá, es una feria provincial, en un espacio que nos permitió compartir este trabajo con la comunidad y poner en valor el camino recorrido junto a la comunidad sorda de Misiones. Y este proyecto continúa, porque en el marco de la feria también desarrollamos el taller Comunicarte Incluye, Señas, Docencia y Territorio, destinado a estudiantes de la formación docente. Ahí vamos a reflexionar sobre la inclusión, la accesibilidad comunicacional y el valor de la lengua de señas argentina en la educación. Convencidos de que la inclusión no se construye solamente a través de un libro, sino también generando espacios de encuentro, de formación y de diálogo. Así que bueno, muchísimas gracias por este espacio, por ayudar a difundir un proyecto que nació del trabajo conjunto entre la universidad y la comunidad sorda de Misiones. Esperamos que este glosario siga abriendo puertas y generando nuevos aprendizajes y demostrando que la inclusión se construye todos los días entre todos.
4: Para más información podés ingresar a la página de la universidad www.unam.edu.ar.
8: ¡Ew!
4: A 50 años del golpe de Estado en Argentina, la UTN Regional Bahía Blanca, junto con la Universidad Nacional del Sur, hicieron entrega de legajos a familiares víctimas del terrorismo de Estado en nuestro país.
8: Hola, ¿cómo están? Soy Adriana Zurro, de la Universidad Tecnológica Nacional, Facultad Regional Bahía Blanca, del área de Cultura y Extensión Universitaria. Y quería comentarles que Facultad lleva adelante un programa de reparación de legajos de docentes, no docentes y estudiantes que fueron víctimas del terrorismo de Estado. Este proceso deja asentado en los registros académicos oficiales la verdadera causa de su desvinculación institucional. El objetivo es reconstruir las biografías de aquellas víctimas y corregir registros genéricos o falsos impuestos durante la dictadura y parte de la etapa anterior. La UTN trabaja en conjunto con la Universidad Nacional del Sur, dado que trabajamos con el Núcleo de Estudios sobre Historia Reciente, Memoria y Derechos Humanos de la universidad mencionada. Se revisan expedientes burocráticos, administrativos y judiciales, y además de la documentación aportada por la Subsecretaría de Derechos Humanos de la Universidad Nacional del Sur. En el año 2023 recibimos de la Comisión Provincial por la Memoria archivos que tenían que ver con la inteligencia de la policía de la provincia de Buenos Aires, la DIPBA. Cuando hicimos el acto de entrega a la comunidad universitaria de esos archivos, en conjunto con la Universidad del Sur se firmó un convenio para hacer justamente la reparación de legajos de las víctimas del terrorismo de Estado, dado que tanto una universidad como la otra había sido blanco de estos ataques. Así que en principio ese fue el comienzo. Luego, posteriormente, ya en el año 24 y 25, hicimos dos actos de reparación de legajos. En total ya llevamos 6 víctimas. Además, hemos colocado una referencia histórica en un muro dentro de la facultad que recuerda justamente a estas víctimas, conjunto también con aquellos que fueron de alguna manera también perseguidos durante la etapa 73-76 y del 76 al año 1982, que fue el tiempo que duró la dictadura militar. Cuando se fueron realizando los procesos de reparación de estas 6 víctimas, fuimos también llevando adelante reuniones con familiares y allegados de ellos para poder de alguna manera reconstruir la vida de estas personas y para tener información pertinente de personas que más allá de todo tenían una vida común como la de cualquiera de nosotros. Bueno, ese valor humano es creo que uno de los puntos más destacables de todas estas investigaciones que se fueron realizando y de estas reparaciones. Además de la reparación de legajos, tengo que mencionar la actividad conjunta que llevamos en el área de derechos humanos juntos con la Universidad Nacional del Sur. Presentaciones de libros, ciclos de cines, que de alguna manera nos permiten a nosotros, más considerando que estamos en los 50 años de haber ocurrido aquella dictadura atroz, nos han permitido de alguna manera mantener viva la memoria y en el caso nuestro de la facultad también reconstruir una parte de nuestra historia que hasta este momento no lo teníamos tan claro. Cualquier interés que tengan en este tema, por favor, comunicarse con nosotros. Pueden hacerlo tranquilamente a través de nuestra página web. Muchas gracias.
4: La reparación de legajos contempla a estudiantes, docentes y no docentes, víctimas del terrorismo de Estado entre 1974 y 1983.
9: En la universidad. Tuki.
4: Estamos en comunicación telefónica con Virginia Pasquinelli, que ella es directora de la Escuela de Ciencias Agrarias, Naturales y Ambientales de la UNOVA. Hola Virginia, ¿cómo te va?
10: Hola, muy buenos días. Gracias por la invitación en primer lugar.
4: No, por favor. La UNOVA está dividida por escuelas.
10: Sí, la UNOVA está dividida por escuelas, algo que no suele ser tan frecuente en la mayoría de las universidades, pero sí, nosotros tenemos una estructura centralizada con un rectorado y muchas de las secretarías, por ahí Secretaría de Investigación y Extensión centralizadas, con una única secretaría de cada una de las áreas sustantivas de la universidad, y después escuelas. La escuela nuestra, que como vos bien dijiste, la Escuela de Ciencias Agrarias, Naturales y Ambientales, cuya sigla es ECANA, es la que nuclea las ofertas de, tres ofertas de grado, que es Ingeniería Agronómica, Licenciatura en Genética, que ahora por ahí hablamos un poquito de eso, y la Ingeniería en Alimentos, además de una Tecnicatura Universitaria en Producción de Alimentos. Tiene esta estructura la universidad divididas en escuelas, con los departamentos docentes que son transversales a las escuelas y son quienes nutren a los docentes, pero por ejemplo nosotros tenemos un departamento de ciencias básicas y experimentales que tiene los docentes, por ejemplo, del área de matemáticas, que se comparten entre carreras de diferentes escuelas. Además de la Escuela de Agrarias, tenemos la Escuela de Tecnología, que es la que nuclea las carreras de informática, también de diseño y también de a la ingeniería mecánica, a la ingeniería industrial, el otro conjunto de las ingenierías, y una escuela de económicas y jurídicas, y un instituto académico de desarrollo humano, que es el que tiene la carrera de enfermería. Entonces, por ejemplo, los docentes, como te decía, de manera transversal, tenemos los docentes de matemática, donde nuestros estudiantes, por ejemplo, de carreras de los primeros años, en las matemáticas de los primeros años, en algunos casos pueden cursar con estudiantes de una administración de empresas, o de una ingeniería mecánica, o de una ingeniería industrial, dependiendo obviamente de qué espacios curriculares estemos hablando. Pero es una estructura, a nuestro ver, muy, muy eficiente, pero bueno, tal vez un poco diferente al resto de las universidades. Así que nosotros no tenemos facultades, tenemos escuelas.
9: Y una particularidad para quienes no conocen, la UNOVA está en Junín, Provincia de Buenos Aires, pero también en Pergamino, Provincia de Buenos Aires, doble sede.
10: Exactamente, eso es lo que también te iba a comentar, estamos doble sede, y de hecho nuestra oferta académica también va de varias de las escuelas, pero en nuestro caso particular, en el caso de la ECANA, Ingeniería Agronómica se dicta doble sede, tanto en Junín como en Pergamino, con una matrícula alta, sobre todo los últimos años, desde 2024, siempre se sostuvo y se fue incrementando, pero desde 2024 además tenemos un salto bastante grande en la cantidad de ingresantes en agro, y la licenciatura en genética se dicta solo en la sede de Pergamino, la ingeniería en alimentos solo en la sede de Junín, y la tecnicatura universitaria en producción de alimentos en la sede de Pergamino. Además, la universidad tiene un trabajo bastante amplio en su territorio, y es como siempre decimos, una universidad que de su territorio con mucha oferta muy vinculada a toda la producción de la región, pero también tratando de abarcar los diferentes municipios. Entonces en algunos casos tenemos incluso lo que llamamos extensiones áulicas que se articulan con los municipios y se abren algunas ofertas a ciclos cerrados fuera de sede, además de tener otras ofertas de institutos de fisio, de secretaría de extensión, así ampliando la acción que podemos tener en todo nuestro territorio de la provincia de Buenos Aires.
9: Contame un poco de las extensiones áulicas, ¿dónde más están?
10: Hemos estado en Villegas, en Salto, creo que Arenales.
9: Qué bueno, porque para quienes no conocen, son distancias que no son cortas para hacer a diario.
10: No, Rojas, perdóname ahí también. Sí, no son distancias que... La realidad es que hoy, sobre todo, tenemos muchísimos estudiantes. Originalmente teníamos muchos estudiantes que se radicaban en las ciudades de la sede, Junín o Pergamino. Hoy la realidad que algo que notamos es que ha incrementado mucho la cantidad de estudiantes que viajan desde sus ciudades de origen, en la mayoría de los casos por cuestiones económicas, lo cual obviamente dificulta el estudio porque suma toda esa carga económica del viaje, pero esa carga, ¿no?, del desgaste de viajar desde las ciudades de origen. Bueno, entonces a veces, en algunos casos, atendiendo a necesidades particulares de los municipios. En nuestro caso particular hemos abierto la Tecnicatura Universitaria, ahora tenemos con el programa Puentes de la Provincia de Buenos Aires, por ejemplo, abierta la Tecnicatura Universitaria de Producción de Alimentos en Salto, que tiene también todo un entramado productivo muy vinculado a la producción de alimentos, así que es una oferta absolutamente pertinente para esa ciudad.
9: Qué bueno, porque además favorecen a que esos estudiantes se queden en su pueblo. Creo que ya Salto se puede decir pueblo, ¿no?
10: Sí.
9: Y es importantísimo eso también.
10: Sí, la realidad es que el impacto que tiene poder generar profesionales que de otra manera tal vez no, por lo que además hemos hablado, ¿no? Porque tenemos entrevistas con los estudiantes y tenemos mucha cercanía, no hubiera sido posible que realizaran una carrera universitaria, una carrera de pregrado, que además se puede continuar hacia la ingeniería en el caso de que ellos decidan hacerlo en un futuro. Obviamente sí, ahí en las sedes nuestras, pero bueno, con esa posibilidad. Pero formamos profesionales que quedan en la región, que quedan en la ciudad, y que la realidad es que el impacto que tiene eso es muy alto. Nosotros tenemos graduados de nuestra universidad que no solamente trabajan en las industrias, sino que también van generando sus propios emprendimientos, y esos propios emprendimientos generan obviamente más trabajo para la región. Y bueno, ni hablar, no tenemos que explicar qué impacto tiene un profesional en estos pueblos y en estas ciudades, ¿no? ¿Cuál es la diferencia entre estar formado y no estar formado, básicamente?
9: Me voy a corregir, Salto es una ciudad, 45.000 habitantes.
10: Sí. Me van a matar. Nos van a retar.
9: Sí, total, porque además es todo un tema. Cuando sos de una ciudad y te dicen pueblo, es como, ¡hey! ¿Qué me decís que soy?
10: Nos gusta tener, viste, Junín es una ciudad grande también, pero nos gusta sostener algunas cuestiones de pueblo también. Junín, bueno, Pergamino, son ciudades grandes, a veces nos gusta llamarnos pueblos por algunas cuestiones, pero viste, a veces hay ahí todo un tire y afloje.
9: Totalmente. Dentro de la oferta académica hiciste mención a la licenciatura en genética. Me parece que esa es una perlita que tienen ahí, ¿no?
10: Sí, esa es una perlita. La licenciatura en genética, somos la segunda universidad nacional pública que tiene esta oferta en el país. La otra, obviamente, que tiene mucha más trayectoria, es la que originalmente tiene, es la Universidad Nacional de Misiones. Nosotros somos la segunda universidad pública, después está en otras universidades privadas, pero muy poquitas también. Y la realidad es que es una oferta muy interesante, que también mantiene su matrícula a lo largo de los años en el número de ingresantes. Y en ese caso en particular, no solo tenemos ingresantes que son de la región, sino que tenemos ingresantes que vienen de diferentes lugares del país, ¿sí? Tenemos estudiantes del sur, tenemos muchos estudiantes de Córdoba ingresando a la licenciatura en genética, pero hemos tenido estudiantes de Neuquén, de Formosa, de diferentes puntos del país, lo cual lo hace absolutamente también más interesante. Evidentemente es una oferta que convoca y que tiene, es una formación generalista, ¿no?, de licenciatura genética, y nuestros graduados y graduadas tienen salida laboral tanto en el ámbito de la producción vegetal, del mejoramiento genético vegetal, como en el área animal, como en el área de salud humana. Y tenemos graduados y graduadas trabajando en una gran diversidad de ámbitos. Obviamente tiene un perfil bastante fuerte en lo relacionado con la investigación científica, pero hoy la realidad es que muchos de nuestros graduados y graduadas trabajan o en el agro, en empresas, o en líneas de investigación vinculada al INTA o a las mismas universidades u otros ámbitos del sistema científico-tecnológico, muchos trabajando en el exterior, y muchos y muchas trabajando también en empresas vinculadas a la salud, al diagnóstico, a la reproducción, a los hospitales también, e incluso muchos y muchas trabajando en empresas de base tecnológica o startups en el país y afuera. Así que es una carrera muy interesante, con buena salida laboral y bueno, que nos ha traído también muchas alegrías. Yo creo que fue una excelente decisión desde la universidad contar con esta oferta. Son ofertas que también tocan la parte de la biotecnología, de la biología, digamos, que son muy, muy diversas y pueden aportar mucho hoy en estos ámbitos que mencionábamos. Pero bueno, también hay que contar con un perfil de docentes. A nosotros, también esta asociación en la región con el INTE, con la Estación Experimental Pergamino, en lo que tiene que ver con la parte vegetal, también fue algo que nos nutrió desde sus comienzos. Y hoy, bueno, la universidad ha ido dando también este camino donde muchos de nuestros propios graduados y graduadas están incorporados en el plantel docente y se han ido formando y se han constituido también los diferentes grupos de investigación, que bueno, hoy estamos en graves problemas también con eso, es importante mencionarlo, porque la realidad es que se ha apostado históricamente a la formación de los recursos humanos, y hoy con este gran cientificidio que estamos sufriendo, la realidad es que muchos de esos recursos se están perdiendo. La universidad está haciendo un gran esfuerzo para sostenerlo, pero bueno, no son muchas las opciones que se pueden a veces ofrecer, ¿no? Desde lo complejo que también está para las universidades públicas.
9: ¿Les sucede que hay ya trabajadores, investigadores, investigadoras que se han ido por la situación económica?
10: Sí, absolutamente. Al exterior y al sector privado. Y la realidad es que sostener, incluso cuando uno está hablando solamente de docencia, en muchos casos, obviamente, bueno, todos conocen, o la mayoría de la gente conoce, que en muchos casos, bueno, en la universidad no solo tiene sus cargos donde el docente puede hacer docencia e investigación, depende de la dedicación, pero también nuestra universidad tiene sus propios grupos de investigación y sus centros, en algunos casos de doble dependencia, con la SIC, con la provincia de Buenos Aires. Tenemos una unidad ejecutora que se originó como estos centros de investigación y transferencia, quedaba originalmente con ICET para las universidades o los centros que recién comenzaban y que no tenían tantos recursos humanos formados. Hoy eso ha ido creciendo y hoy es además una unidad ejecutora del CONICET, el SINNOVA, y dentro de ese ámbito tenemos muchos grupos de investigación y centros de investigación que también pertenecen o nutren los recursos humanos dentro de esa estructura. Y bueno, los becarios CONICET, obviamente hay un atraso tremendo y hay una reducción con las convocatorias. A los becarios postdoctorales se los dejó sin la prórroga que se da naturalmente hasta esperar a las resoluciones de los ingresos a carrera. Es imposible pensar que un becario postdoctoral va a dejar en stand-by o va a continuar o va a ir un ratito al sector privado a trabajar 2 o 3 años hasta que consigue su ingreso a carrera. Eso no existe. Eso es una manera de eliminar esas líneas de investigación, eliminar esos recursos. La universidad hizo un gran esfuerzo, como te decía, para poder dar cargos de mayor dedicación hasta que esas personas puedan ingresar, esperemos algún día, al sistema, pero bueno, los salarios están por debajo y la realidad es que hoy muchos de esas personas tienen que obviamente dar clases, que es lo que siempre hicieron, en muchos casos dar clases, hacer su investigación, pero además ir pensando también en otras alternativas para poder llegar a fin de mes, básicamente. Hoy los salarios están muy por debajo.
9: Y en el plano de la investigación, ¿qué podrías resaltar que vienen trabajando, que están trabajando, o de hecho que quizás investigaciones que se están desarrollando se ven frenadas por esta situación económica?
10: Bueno, el plano de investigación también es, como decía, te decía, en el marco de este SINNOVA, que también además articula con la UNSADA, con la Universidad Nacional de San Antonio de Areco, tenemos diferentes grupos de investigación y diferentes centros, ¿no? Pero bueno, tenemos centros relacionados más con la salud humana, el CIBA, que es el Centro de Investigaciones Básicas y Aplicadas, al cual yo también pertenezco, porque yo además soy investigadora. Tiene líneas de investigación relacionadas con las respuestas inmunes frente a las infecciones, con el microambiente tumoral. Tiene una de las investigadoras que de hecho tiene una empresa de base tecnológica buscando alternativas terapéuticas relacionadas con la salud humana. Tiene otro grupo que trabaja con déficit cognitivo y estrés crónico. Sí, son todas líneas relacionadas con la salud humana, haciendo investigación básica, que también es el pilar fundamental de todo lo que necesitamos después para transferir ese conocimiento y generar nuevas herramientas, y también tiene muchas herramientas de vinculación tecnológica y servicios. Después en la ciudad de Pergamino está el CEBIO, que es el Centro de Bioinvestigaciones, y ese centro trabaja desde insectos a plagas, a mamíferos. Tenemos líneas muy diversas en ese centro de investigación. Después, relacionado con otras áreas, bueno, tenemos también varios grupos, algunos trabajan en conjunto con el INTA y otros son exclusivos de la universidad. Tenemos grupos que trabajan en ecofisiología, en mejoramiento genético vegetal.
9: Un montón.
10: Un montón, sí. Tenemos un grupo en la ciudad de Junín, que de hecho ha conformado un nuevo centro, que trabaja de manera multidisciplinaria, tanto con todo lo que tenga que ver con biomasa. Y también dentro de ese centro que se llama LINAIS, articula líneas de investigación en limnología y ecología acuática, trabajando con las lagunas de la región y haciendo trabajos incluso más aplicados también en el territorio con tecnología de humedales para el tratamiento sostenible de lodos cloacales, por ejemplo, para darte uno de los ejemplos, sí. Seguramente me voy a olvidar muchas líneas de investigación, pero ese mismo centro también trabaja en ingeniería forestal urbana, y después hay un grupo muy fuerte también en química y tecnología de procesos, que es el que trabaja con el aprovechamiento de biomasa residual con los subproductos de la agroindustria. Y en ese sentido también hay muchos proyectos que articulan con la industria y están pensados en la sustentabilidad y van incluso articulando con el sector privado. De hecho, hace poquito la universidad aprobó unos proyectos de vinculación tecnológica en el que también participan investigadoras e investigadores que tienen tareas en el campo experimental de la universidad, y ahí te sumo algo más, la universidad también tiene un campo experimental, y ellos están trabajando en optimización en tecnologías de aplicación foliar de bioestimulantes, y eso se está haciendo con una empresa del sector privado.
9: Hablaste de biomasa, amplía sí. Eso, por favor, ¿a qué haces referencia?
10: A generar... Bueno, es muy amplio también el concepto. Bueno, de hecho, ese laboratorio se denominaba así, laboratorio de masa. Después, lo que se hace es tomar la materia orgánica de origen vegetal o animal y utilizarlo como una fuente de energía, y es una fuente de energía renovable, ¿sí? O sea, estamos siempre pensando en líneas que hacen todo el sistema productivo más sustentable y más sostenible, ¿sí? Entonces esa materia orgánica de origen vegetal viene de los subproductos que se generan en la industria, desde las aceiteras a muchas otras industrias del sector productivo. No sé si ahí contesté de manera medianamente sencilla la respuesta.
9: Sí,
10: que voy a decir que no es mi área de expertise, ¿no? Ah. E incluso lo que genera la industria ganadera, ¿no? También lo que uno conoce como biogás, ¿sí? También.
9: Uh-huh. Y otra de las cosas que me pareció interesante que mencionaste es la falta de agua en lagunas, dijiste, que trabajan en eso.
10: Sí, en realidad no, ellos no trabajan, el grupo que de una de las investigadoras, Romina Espino, que trabaja con toda la parte de limnología, no es con la parte de hidrología y con la parte de agua, sino con estudiar los ecosistemas de las lagunas, ¿sí? Uh-huh. Desde todo lo que forma parte de las lagunas, las algas, los microorganismos que tenemos ahí, e incluso ellos tienen ellas son mayoría de mujeres, en realidad tienen muchos estudios que también estudian el impacto de toda la producción agrícola y ganadera en las lagunas, ¿sí? Cómo eso impacta incluso lagunas que son de uso, ¿sí?, turístico, recreativo, y cómo eso, bueno, puede impactar a las composiciones de las lagunas, bueno, en qué condiciones están esas aguas. Son trabajos también muy interesantes, han recibido bastantes premios en congresos.
9: Qué importante que esté la Escuela de Ciencias Agrarias, Naturales y Ambientales en un lugar como en el noroeste de la provincia de Buenos Aires, porque bueno, es estudiar también lo que está pasando ahí en el territorio mismo.
10: Sí, absolutamente. Por eso, bueno, muchos de los proyectos que te mencionaba son vinculados al territorio. Seguramente me olvido muchos más. Como te decía, el CEBIO, que es uno de los centros que está en Pergamino, también estudia, por ejemplo, tiene líneas de investigación relacionadas, bueno, desde chagas, miradas desde el vector, desde los insectos, y estudia la genómica de esos insectos, pero también, por ejemplo, cómo se han expandido los cerdos salvajes en la región y cuál es el impacto que tienen. Bueno, y muchos de ellos, además muchos de estos centros también obviamente articulan con la universidad, porque son los que también forman muchos de nuestros graduados. En el caso de la licenciatura en genética, nuestros estudiantes tienen de manera obligatoria que hacer un trabajo final de grado, ¿no? Una tesina, bueno, y algunos los hacen en otros centros de investigación del país, o incluso lo pueden hacer en empresas, pero siempre que sea un trabajo de investigación, pero muchos lo hacen en el seno de los propios centros de investigación de la universidad, o sea que también van formando a nuestros graduados y graduadas, algunos de ellos se quedan haciendo posgrados en la propia universidad y en esos centros, y otros sí buscan trabajo en
11: a lo largo del país o en el exterior o incluso en las empresas. Uno de los grupos también trabaja con la chicharrita, que en los últimos tiempos ha traído muchos problemas en el agro.
9: ¿Cómo? ¿Por qué?
11: Las chicharritas son plagas, ¿sí? No. Para los cultivos, y que en los últimos 2 años, ese es el grupo de Inés Catalano, ¿sí? Y de hecho ellos buscan alternativas para la chicharrita, ¿sí?
9: Mira, no
11: se
9: sabía.
11: Conoce así normalmente.
9: No sabía que eran plaga. No sabía que era plaga.
11: No, pero bueno, no, por ahí no es todo el tipo de chicharrita que uno conoce, ¿sí? O sea, ellos tienen todo un trabajo en zoología, entomología agrícola y manejo de plagas, ¿sí?
9: A grandes rasgos, ¿qué dirías para contarte? En este momento está pasando esto en la escuela que es importante.
11: En particular, bueno, sí, un montón de cosas, obviamente, muchas de las que por ahí ya te conté, que tienen que ver con, bueno, estos proyectos que se aprobaron recientemente, que tiene que ver con desde obtención de cultivares de trébol tolerantes a estrés abiótico hasta la optimización de los bioestimulantes a la tecnología de humedales. Esos son proyectos que se están trabajando ahora, pero sí por ahí contar en el último tiempo, bueno, muchas de las universidades hemos pasado por diferentes procesos de acreditación, que son los procesos que tenemos. Todas nuestras carreras forman parte del artículo 43 de la Ley de Educación Superior, por lo cual son acreditadas por la CONIAU. Hace muy poquito pasamos por esos procesos de acreditación y tuvimos cambios importantes, decidimos, ¿no?, para ir de acuerdo a los estándares, también hacer cambios, y por toda una evaluación. Nosotros también, la universidad tiene una relación, es una universidad que es joven, pero ya fue creciendo, ¿sí? Nosotros tenemos una matrícula muy importante en la escuela, fue creciendo a lo largo de los años, pero de cualquier modo tenemos una relación muy cercana con nuestros estudiantes y graduados y graduadas, y hacemos un seguimiento de las trayectorias. En los últimos años hemos tenido programas de estímulo a la graduación y hemos evaluado muy a fondo nuestros propios planes de estudio, y en ese sentido se han hecho cambios, así que tenemos ahora planes de estudios nuevos que están más aggiornados, son más flexibles, permiten también repensar, ¿no?, la manera en la cual queremos enseñar, qué contenidos necesitamos para nuestros nuevos graduados y graduadas y que tengan más impacto y den respuesta a lo que la sociedad necesita, planes más flexibles con respecto también por ahí al dictado, que puedan ir a buscar algunos contenidos para especializarse o incentivar incluso la formación práctica, por ejemplo en agronomía. Tenemos la particularidad de tener un campo experimental cercano a la ciudad de Junín y una articulación muy fuerte con la estación experimental del INTA en Pergamino, pero además una fuerte articulación con todos los productores de la región, tener muchas actividades prácticas a campo y muchos viajes de estudio en la universidad, con lo cual nuestros estudiantes de agro van al campo desde el principio. Hemos sumado actividades como concursos de ensayos ahora en el campo experimental. Esa es una de las cosas que están sucediendo. Armamos junto con el director del campo experimental un concurso que articula con entidades y productores, donde el estudiante tiene que diseñar un ensayo en el campo experimental y ver desde qué bioestimulantes le pone, cuáles son todas las decisiones que toma, como si fuera un asesor o una asesora de un productor o productora, y de acuerdo a eso después evaluar ciertos parámetros, desde rendimiento a diferentes parámetros que se ven en el concurso, y con eso hacen una actividad práctica que incluso se reconoce en las propias horas prácticas que pusimos en esos planes de estudio. También lo hicimos con la ingeniería en alimentos, permíteme decir que también es una oferta súper interesante, que por ahí no está en el imaginario del estudiante de secundario, pero tiene una excelente salida laboral, y pueden desde el principio, de hecho tenemos que seguir a nuestros estudiantes porque entran tan rápido a trabajar que después tenemos siempre ahí una dificultad a veces con la graduación, que siempre sucede. Pero bueno, tiene...
9: Pasa con las ingenierías en líneas generales, ¿no? Que tiene una salida muy rápida.
11: Sí, tiene una salida muy rápida, y bueno, y nosotros estamos en una región donde la producción también en alimentos y la salida laboral para la ingeniería en alimentos es muy buena. Muchos de ellos también ahora están incluso con sus propios emprendimientos, lo cual también es buenísimo porque habla de otro perfil de también de graduados y graduadas. Pero bueno, como te decía, tenemos estos planes de estudio también como más ayornados, si uno quiere, y que la verdad es que son interesantes, así que invitamos a verlos y a ver la oferta académica de nuestra universidad. Y en el mes de octubre, bueno, en breve vamos a tener ahora fines de agosto, tenemos el Congreso de Maíz en la ciudad de Pergamino, en la última semana de agosto. Eso se coorganiza con AIAMBA y con INTA, así que también aprovechamos para invitarlos a participar del Congreso de Maíz que se va a realizar en la universidad, en la ciudad de Pergamino. Y en octubre vamos a tener también nuestro Congreso Multidisciplinario, que es un congreso que se realiza cada 2 años en la universidad y que nos permite también, está abierto a otros, obviamente, grupos de investigación y demás de todo el país, pero también nos permite, como lo dice el Congreso, de manera multidisciplinaria, dar a conocer y articular nosotros mismos dentro de la universidad todas las líneas de investigación que se llevan a cabo en la universidad. En el seno de ese congreso también realizamos otras actividades, como los encuentros también de estudiantes y graduados y graduadas, y la articulación también con empresas del sector, haciendo también algunas rondas y algunas actividades que son también muy interesantes.
9: Un montón de cosas tienen
11: por allá. Tenemos un montón de cosas para adelante, sí, en el año.
9: Sí, sí. ¿Dónde está físicamente en Junín la escuela?
11: Bueno, esa es otra particularidad también de la UNOVA. La UNOVA ha hecho no tiene un campus universitario per se, sino que ha puesto en valor muchos de los edificios, particularmente en la ciudad de Junín. Ha hecho una puesta en valor de diferentes edificios. En el caso de las escuelas agrarias, está sobre la ruta 7, sí. ¿Sí? Ruta 7 y Gaucho Argentino, que es a la entrada de una de las entradas de Junín, donde funcionaba antes una industria láctea, que era la ex, nosotros le decimos al predio, se llama Predio Manuel Belgrano, pero le decimos ex Argelac.
9: Ay, claro.
11: Porque todos los de Junín y la región saben de qué estamos hablando, era una industria láctea. La universidad pudo adquirir ese predio hace unos años y ahí está empezando. Estamos recién en la primera etapa, hay planificados otras etapas. En esa primera etapa se construyeron aulas y laboratorios de la escuela. Funciona también ahí uno de los laboratorios de alimentos, que es otro de los laboratorios de investigación, que también tiene, además de muchos servicios y muchas ofertas de vinculación tecnológica, mucha articulación a través de generación de diferentes alternativas y también la utilización de subproductos de la industria para la generación de nuevos alimentos, pero también trabajan con levaduras y han trabajado incluso con empresas del sector vitivinícola, que también hay en nuestra región. Y ahí también funciona este laboratorio que te decía que combina desde la ingeniería forestal y el arbolado urbano al grupo de limnología y el grupo de biomasa, todo eso está en ese predio. Pero después la universidad tiene diferentes edificios a lo largo de la ciudad. El colegio secundario, porque tiene un colegio secundario universitario, y después en todo un corredor que hay sobre calle Newbery, desde ahí, desde Rivadavia, tiene, bueno, el Instituto Académico de Desarrollo Humano, el comedor estudiantil, el edificio de la Escuela de Tecnología, pero es a lo largo de diferentes cuadras y es en diferentes lugares que la universidad fue poniendo en valor, desde galpones que pertenecían al ferrocarril y bueno, fue construyendo sobre esos edificios. Del otro lado de la vía está también el edificio Raúl Alfonsín, que anteriormente, hace muchísimos años, funcionaba un hospital ferroviario en ese lugar, y ahí funciona todo el sector administrativo y el área de posgrado, y también se llevan a cabo muchas de las actividades de nuestra Secretaría de Extensión, que tiene también un programa muy importante, que funciona obviamente en las dos sedes, tanto en Junín como en Pergamino, que es el programa de adultos mayores, que es el PEPSAM, que también es un programa con mucho impacto en ambas ciudades. Y en Pergamino estamos también sobre la ruta, cercano al INTA. En Pergamino tiene dos edificios. La Escuela Agrarias está también en un predio que está en el medio del campo, muy cercano a la estación experimental del INTA. Y después el otro predio de la universidad está sobre calle Monteagudo, cercano a la terminal de colectivos. ¿Sí? Si ustedes entran a la página nuestra de la UNOVA, unova.edu.ar y van a edificios, pueden ahí ver todos los edificios en ambas sedes, porque estamos como repartidos por las ciudades.
9: Buenísimo.
11: Por ambas ciudades.
9: Hermoso todo lo que hacen por ahí. Virginia, encantada. Me quedaría un largo rato más porque es un montón lo que hacen y lo que ha quedado afuera. Pero bueno, queda abierta ya la invitación para seguir charlando en otra oportunidad, si te parece.
11: Bárbaro. Te agradezco muchísimo la oportunidad. Seguramente algunas cosas me olvidé de resaltar. Pero bueno, las y los invitamos a conocer la UNOVA. Entren a nuestra página. Pueden ver hasta también la parte de transparencia donde publicamos absolutamente todos los datos de la universidad con respecto a la gestión y con respecto también a la parte académica. Bueno, conocer nuestras ofertas académicas más allá de lo que es más allá de lo que tenga que ver con la escuela, lo relacionado también a las otras escuelas. Bueno,

0: conocimiento. Yo soy docente en el cuarto año de la licenciatura en genética. Conozco a todos los a todos mis estudiantes, sé de muchos qué están haciendo, dónde están. Y bueno, y hay esa cercanía que creo que también es un plus para la universidad y para las y los estudiantes.
1: Totalmente. Y más, bueno, con tu experiencia, si estudiaste en la Ciudad de Buenos Aires, que a veces sos un número, no siempre, es un diferencial para que el recorrido sea más amable también.
0: Sí, totalmente.
1: Qué bueno. Te mando un abrazo, Virginia. Nos vemos en Junín.
0: Bueno, un abrazo enorme. Muchísimas gracias por el espacio.
1: Virginia Pasquinelli, de la Escuela de Ciencias Agrarias, Naturales y Ambientales de la Universidad Nacional del Noroeste de la Provincia de Buenos Aires.
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1: El Laboratorio de Diseño de la Universidad Nacional de Lanús se presenta como un espacio de articulación entre las carreras de Diseño Industrial y Diseño y Comunicación Visual de la UNLA.
3: Hola, buenas tardes. Mi nombre es Estefanía Fondevila Sanzet. Soy la coordinadora general responsable del Laboratorio de Diseño del Departamento de Humanidades y Artes de la Universidad Nacional de Lanús. Bien, de proyecto de investigación se denomina Cartografía Formal de la Letra Salamone, relevamiento y estudio tipográfico en la obra de Francisco Salamone entre 1930 y 1940. Este equipo de investigación, dirigido por Diana Corbalán y codirigido por Marcelo Weissel, está conformado por los investigadores Natalia Costa, María Fernanda Leixo, Andrea Bafigi, Melissa Cerdá, Sheila Cobas, Estefanía Pietras, Aritz Recalde y Sonia Mabel Bisotto. También están los graduados Rolón Franco, Brite Simón y algunos estudiantes como Agustina Belén, Echavarría y Elizalde Lucía, Aldana Quintana y Talbot Joaquina. El objetivo de este proyecto es el mapeo de la letra en la obra arquitectónica de Francisco Salamone en la década del 30 y 40. Fue identificar el universo tipográfico de cada una de las obras de Salamone construidas en ese periodo y generar un modelo de registro que permita asentar variables como la materialidad, tamaños, ubicación, caja, mayúsculas, minúsculas, usos, rasgos y estructuras. Aquí exploramos el aspecto más íntimo y a la vez más público del famoso arquitecto Francisco Salamone, sus letras. Entre 1936 y 1940, Salamone sembró la provincia de Buenos Aires con más de 70 obras monumentales. Pero más allá del cemento, Salamone escribía sobre el horizonte. Este proyecto del Laboratorio de Diseño investiga cómo diseñó tipografías únicas para fachadas, firmas, planos técnicos, usándolos como una verdadera declaración de principios modernos. El equipo utiliza métodos fascinantes, llamado cartografía warbiana. No solo se trata de medir las letras, sino de crear un atlas de las pampas. Buscamos las conexiones entre esas formas geométricas y disruptivas con las vanguardias europeas de la época y la gráfica urbana popular. Para Salamone, la letra no era un adorno, era una herramienta para transmitir ideas de progreso y modernidad en medio de la llanura bonaerense. En el Instagram del LAD pueden ver un video muy especial con las diferentes imágenes, pero sobre todo con el proceso de investigación que partió a través de cianotipias. Las cianotipias son una técnica de copiado fotográfico artesanal que produce esas imágenes en un color azul profundo. Fueron recolectadas y producidas durante el proyecto para registrar la morfología de las letras y la materialidad de la obra de Salamone. Son registros que capturan luz y sombra de ese patrimonio que todavía sobrevive en nuestro pueblo. Esta investigación no solo busca entender el pasado, sino también evaluar cómo se conservan estas obras hoy y cómo podemos protegerlas. Investigar la letra de Salamone es, en definitiva, investigar la génesis del pensamiento proyectual en Argentina.
1: Para más información podés ingresar en la página del Laboratorio de Diseño www.lad.unla.edu.ar. 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Hemos llegado al final de este programa. Nos encontramos en el próximo capítulo. En la operación técnica, Gustavo González. En la edición, Diego Lacruz. En la producción y conducción, María Laura Morales. Hoy estuvimos en la Universidad Nacional del Noroeste de la Provincia de Buenos Aires.

0: en la Universidad de Misiones, en la Universidad Nacional del Nordeste, en la Universidad Tecnológica Nacional Regional Bahía Blanca, en la Universidad Nacional del Sur y en la Universidad Nacional de Lanús. No te olvides que lo que estamos haciendo desde la primera temporada, a partir de toda la información que te acercamos a través de las radios universitarias y comunitarias de nuestro país, es defender la universidad pública, gratuita, federal y de calidad. 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